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2: Conseguido esta victoria, trabajada por dos tantos contra uno, y también la clasificación.
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4: Seguimos en el medio tiempo. 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La gente está esperando que reaparezcan los protagonistas, nosotros también. Faltan minutos para que inicie la segunda mitad, así que hacemos otro alto cuando regresemos al segundo tiempo de Portugal Croacia aquí en Fútbol de Primera.
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4: Regresan los futbolistas para el segundo tiempo. Va a haber un cambio en la selección de Croacia. El que va a ingresar va a ser Igor Matanovic, el hombre que juega en el Friburgo. El atacante Coverel, de 23 años de edad.
13: Ante Budimir sale de la cancha. Esa es la modificación en Croacia, delantero por delantero, en el equipo de Slatko Dalic.
4: Bueno, se fue entonces Budimir. Entiendo que debe tener algún inconveniente físico, ¿no?
14: Sí, porque remató tanto por arriba como por abajo y fue el hombre que hizo presencia en el área de Portugal. Es más, fue el hombre que provocó también que Díaz, insisto, esté con tarjeta amarilla.
4: Bueno, la cuenta regresiva para que mueva la pelota la selección de Portugal. El árbitro Espenescas, de buen trabajo en el primer tiempo, acaba de dar la orden. En Toronto ya está en marcha la etapa complementaria. ¿Será que este partido se define en 90? ¿Será que iremos a jugar tiempos extra? ¿Será que tendremos que conocer al próximo rival de España después de una definición con remate desde el punto penal? Va Nuno Méndez, entra al área, tocó el medio Cristiano, no podía, pero remete. mete Fernández y después no mete fuerte la pierna. Por eso le queda Sučić, que desde el piso ganaba bien el balón cuando estaban próximos a robarle la pelota. Y ahora busca hacerla contra el equipo croata con Baturina. Se lo comen rápido en la presión. La pierna de Baturina la tiene Nuno Mendes. La está dominando ahora Rafael Leao, que gira sobre su propio sector y vuelve a jugar hacia atrás para João Neves. Pisaba la pelota, amagaba de cargar sobre el sector de la derecha. Finalmente se la entrega a Rubén Díaz, que a su vez se hace más ancha la cancha por la posición de João Cancelo. Amagaba a picar, a ganarle la espalda a Perisic, Pedro Neto, pero tiene que verse la obligación de tocar otra vez hacia atrás. Y sale Rubén Díaz desde la mitad del terreno. La recuesta sobre la ubicación de Renato Veiga. Y Renato Veiga completa la media luna para intentar escapar desde la mitad del terreno con Rafael Leao, que se va cerrando hacia el medio. Descargaba de cachetada a Cristiano, lo estaba buscando a Bruno Fernández. Me parece que se equivocó Cristiano en esa, porque tenía el pase cómodo para la devolución de Leao. Y ahora pelea Kovacic y va Croacia, va y atacan cuatro y defiende la misma cantidad. Y Kovacic la cruza ahora para el gol de Sučić. Entra al área, levanta la vista, la vuelve a meter sobre la izquierda. Bien parado estaba Rubén Díaz. La domina Vlasic, quiere sacar el remate. Se la quita el propio compañero Kovacic. Jugaron sobre el sector izquierdo. Se mueve Matanovic en el área. La tienen que retroceder para Perisic. Perisic que mira al área. Se mueve a la altura del punto penal. Igor Matanovic, el que acaba de ingresar. La transporta Modric. Arma los hilos de la ofensiva. El hombre que domina esta marioneta del ataque de Croacia. Jugaron hacia atrás con Kovacic. Triangulan para Perisic. Se va moviendo Iván, pero pierde la pelota la selección croata y sale ahora en retroceso Vitinha para Rubén Díaz, que la regala. La consigue Modric, que quiere ser bueno con los rivales también, pero Kovacic tiene otras intenciones y la lleva Matanovic. Arremete Kovacic, entra al área, se llena, enganchó para la zurda, le pegó gol. ¡Gol no! ¡Sacudió la red! ¡Hasta yo me lo comí! ¡Hasta yo lo grité! ¡Como todo el público de Croacia! ¡De milagro se salva Portugal, Daniel!
13: Es más que una sensación que Croacia arrancó el segundo tiempo con una energía distinta. Fue a buscar el partido unos metros más arriba. Ha conseguido en estos minutos iniciales robarle la pelota a Portugal en su cancha y generar la primera situación, digamos, clara del partido. Un remate de Kovacic de pierna zurda cayéndose que rebota en el arquero.
7: Sí, la secuencia anterior a este remate fue la posesión más larga que tuvo Croacia prácticamente en todo el partido. Salieron definitivamente a buscar el protagonismo. Tienen claro que les quedan 45 minutos para dar vuelta a esta historia y la única manera es esta, ¿no? Atacar.
14: Ya llegaba sin piernas, Kovacic sin fuerza, aún así pudo sacar remate que viene Diego Costa al fondo, logró evitar el gol de Croacia, pero la más clara, la más probable de Croacia en el partido.
4: Hay tiro de esquina Ford, vehículos hechos tan capaces como tú, le había tocado Diego Costa, como decía aquí, que por eso hay córner, le pega en corto Luka Modric, la retroceden para Kovacic, le está esperando su talo en el área, el balón que viene al medio, le pone el pecho, la bala, así de hoy el remate posterior, que terminaba abriéndose de Vlasic, y saque desde el arco, y es para el seleccionado portugués, Alex.
15: Comete muchos errores Portugal en la salida, querer salir controlado, toque corto, en lugar de tirar una pelota larga, porque robaron el balón bien, y de repente Bruno Fernández termina perdiéndola, y después Neto también lo mismo, se comprometen solos, y en esta última jugada Leao también sale con el pecho, y muy lento, le da la posibilidad a Croacia de robar la pelota y terminar la jugada. Casi el gol de vestuario, ¿no? Después del descanso iba a tener una gran oportunidad y luego hace un gol a Croacia. Cuesta mucho.
4: La regalaba finalmente Leao. La lleva bien en la transición ofensiva Sučić. Vivorea se quita dos hombres de encima, se la regresa Matanovic, pero no puede con João Cancelo. Le cancela el avance João al equipo croata. Y ahí quiere abrirla por la derecha con Pedro Neto, que se le pega bien abierto a la línea diestra. El balón que en corto tocan hacia
15: atrás. No, todo
4: muy
15: bien.
4: Esto es una cosa imposible.
14: No se Portugal desarma. Ahí se estaciona, paran la pelota, la pisan y se
15: Croacia,
14: detiene.
15: Croacia no se desarma. Salen dos o tres, la defensa no se mueve de ahí atrás. No te da ninguna oportunidad.
14: Por eso tiene que pausar la pelota. Prácticamente detienen el partido.
4: La domina Luka Modric. Ok, va a buscar la devolución de Stanisic, pero prefirió adelantarlo, la perdieron, atención, en cara Rafael Leao, otro mal pase de Leao, Dios santo, y este es Vlasic, y cedía ante la buena posición de Vitinha, que recibe la infracción de Matanovic, tiro libre fuera del círculo central en fase ofensiva para la selección de Portugal.
13: Como pasó con Budimir, Matanovic se encarga de la presión del volante central rival.
15: Es mucho más joven, más dinámico, más fuerte. Obviamente la diferencia de edad, 34 contra 20 años, imagínate toda la fuerza que tiene este chico.
4: Claro. Está con hambre y además la potencia de piernas que uno tiene a los 20 años, más allá de que alguien con 34 sea joven, para el fútbol la diferencia es notable. Y la descarga bien con Rubén Díaz Vitinha, se abre siempre por la derecha, casi como que la ecuación es siempre la misma de Pedro Neto, se la deja Joao Cancelo, va diagonal buscando el área rival, el que se viene a asociar en corto es Bruno Fernández, se estaba ofreciendo Cristiano Ronaldo fuera del área, unos 10 metros fuera de la misma, y la está pidiendo CR7 y la viene tomando en libertad, y ahí gira solo, no tenía adversidad, movía las piernas con rapidez, pero tenía que desprenderse del balón, y cara Vitinha hacia el área, pero lo cierra Luka Modric. Y después Matanovic se la da a Kovacic, que cede pero recibe la infracción. Hay tiro libre para Croacia, estamos en Fútbol de Primera, la radio del Mundial.
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4: Gracias a todos los que nos siguen en cada una de las más de 200 repetidoras a lo largo de todo el país. Y gracias a quienes están prendidos en nuestro canal de YouTube, disfrutando de lo que por ahora es un empate a cero entre las selecciones de Portugal y de Croacia. En un rato seguramente Rosa va a estar leyendo algunos de los mensajes que ustedes enviaron, porque la domina ahora en la mitad de la cancha y quiere ser salida por el sector de la izquierda, Kovacic. El balón que se va, el árbitro dice que hay lateral para Croacia, se durmieron todos en el fondo de Portugal y viene Matanovic, la abre por la derecha para Vlasic y se mete en el área, la espera Sucic, la quiere Stanisic, se la entregaron al lateral derecho, Matanovic que no podía, llegó Perisic y le pegó de zurda, gol, gol.

0: de Croacia. Luis Iván el terrible, lo hizo Perisic, el hombre que hoy está jugando como lateral izquierdo. Decía que para mí se había dormido el fondo de Portugal, que estaba marcando con pasividad, que había mirado simplemente cómo le movían la pelota desde la derecha hacia la izquierda, donde apareció en soledad Iván Perisic. Habilitado estaba Stanisic, la recibió después de un despeje que no terminó siendo tal, y venció a Diogo Costa. Gana Croacia. Alguien que le diga a Portugal que a las 8:00 de la noche ya la siesta terminó.
1: Y aparece el hombre que siempre aparece en los mundiales, Perisic, con este equipo de Croacia, jugando lo que saben, algún error del rival, alguna jugada que puedan desdoblar, dormido totalmente el equipo de Portugal. En la jugada anterior, ofensiva, se veía que no tenían como mucha potencia hacia adelante, sin embargo los croatas aprovecharon una y la mataron.
2: Aparecieron las debilidades de Portugal, debilidades defensivas en la marca. El cierre de Cancelo tampoco es el mejor en la aparición de Perisic, que define muy bien, y la contundencia es el nombre de este juego. De momento, ese rubro le pertenece a Croacia.
3: Yo voy a hablar del lado positivo. Me parece que esta Croacia se reformateó en el entretiempo, salió de otra manera, perdió menos pelotas, se adelantó en la cancha, atacó, y si esto me lo hubiesen dicho en el primer tiempo no lo hubiese creído, pero en los primeros 9 minutos del segundo tiempo esta Croacia salió a ser protagonista y más temprano que tarde consigue lo que Portugal no pudo en 45 minutos.
4: Y a mí me parece que Portugal sigue dormida, como dijo Diego en la viñeta, de ser más favorito en la Copa del Mundo que Croacia. Y se ha dormido y los ha despertado Croacia con un gol. Digo, los ha despertado porque tendrán que hacerlo si no están fuera de la Copa del Mundo. Pero también lo de Leao se va a parar a una marca improductiva cuando Cancelo hace un cierre y dejan libre al hombre que se entra por la derecha. Me parece que se equivocaron totalmente. Lo pierde Portugal ya.
0: Muy bien, a ver si logran acordarse los portugueses, digo, despertarse, porque por ahora la historia viene torcida y la cara de Cristiano Ronaldo realmente da pena, y se la tiran a Vlasic, que llega encarando la marcación de Nuno Mendes, que transpira más de lo normal, y Sučić que la tiene, la pone para Vlasic, atención que va habilitando el centro de la muerte, está el segundo gol. Offside, dicen, offside, había definido Matanovic, después de un dame que te doy entre Vlasic y Sučić. Ahora seguramente en los monitores nosotros vamos a tener la posibilidad de ver la reiteración. Es una jugada muy fina, pero habrá que darle la derecha al asistente número uno.
2: Sí, claramente adelantado, viendo la jugada en repetición, un cuerpo completo de Vlasic adelantado, pero nos cambiaron a esta Croacia en el vestuario. Sí. Salió un equipo mucho más profundo, mucho más enérgico, mucho más convencido de lo que quiere, aprovechando bien los espacios, ahora sí encontrando la profundidad que en el primer tiempo no apareció.
4: Me cuelgo de una frase que dijo Alex hace unos minutos: si Croacia te hace un gol, ay papá, va a ser bien difícil, y parece que Portugal, aun y cuando le hacen el segundo en offside, no despierta.
2: Es la primera vez en el torneo que Portugal está abajo en el marcador,
0: Sí, porque más allá de los empates que pudo haber vivido, le tocó siempre estar arriba en estas circunstancias. No se encontró, habrá que ver de qué está hecho este seleccionado, que parece un electrocardiograma. A veces juega bien, a veces juega mal, va subiendo, bajando. Y la tiene Rafael León, tiene bomba. Le pegó un golazo a otro adversario. La pelota rebota, llega allí, lo traba la Pedro Neto. Rompió el travesaño de pierna derecha con un remate furibundo desde la puerta del área. Leao, al punto tal que el arco sigue vibrando, se la tiran a Cristiano y el arquero Livakovic sale a forzarla casi a la altura del punto penal. Rosa,
3: a ustedes que no les gustaba cómo había sido el primer tiempo de este partido, cambió completamente, y con este gol mucho más. Obviamente se hace de ida y vuelta, no apto para cardíacos. Un detalle, es el segundo gol que le hacen a Portugal en todo el torneo. El único gol hasta ahora se lo hizo Congo, porque después le ganó 5-0 a Uzbekistán y empató 0-0 contra Colombia.
0: La pelota que viene larga hasta la mitad del terreno para que la domine muy bien con el pecho Baturina. Ataca 3, defiende 3. Si no se viene el gol de Batanovic, ¿eh? La tiene Baturina, la abre por el sector izquierdo. Así se acopla suyo y le enganchó, le pegó, tapó Diego Costa. Tapó Diego Costa al córner. Hay tiro de esquina, por vehículos hechos tan capaces como tú. Esto es alarmante ya lo de Portugal.
2: Bueno, es lo que hace Croacia y es lo que deja de hacer Portugal. En el primer tiempo era un equipo que en la pérdida presionaba para recuperarla. En este segundo tiempo es un equipo que no presiona, transita con facilidad de la defensa al ataque Croacia. Y claro, una cosa es defender hacia adelante y otra cosa es defender corriendo para atrás con la ventaja para el que conduce.
4: Pero qué mal ataca también Méndez y Cancelo el 1-1, el mano a mano en la última línea, ¿no? Nada más se le planta al hombre que lleva la pelota, en este caso el Croacia.
0: Le pega a Turina, la saca finalmente Pedro Neto, la cabecilla Modri, la tiene Matanovic, la quería pero no la conseguía Pongracic, y foul de parte de Modric contra Vitinha. El árbitro marca y sanciona a Modric con la chuti cartón, como se dice, tarjeta amarilla en croata. Y tiro libre para Portugal. 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
2: Va a ser 4 cambios de un golpe. Portugal, Nelson Semedo, Bernardo Silva, está también Gonzalo Ramos, 3 de los hombres que vimos allí a un costado de la cancha.
6: Con también.
2: Y con
0: Cesao. ¡San Cristiano habilitado! ¡La domina! ¡Le pegó gol! Marcaron offside. La definición de Cristiano Ronaldo es para que quede por la eternidad en la retina de todo. Le cobraron posición adelantada, la frenó de derecha, la mató como solo los elegidos pueden, y de la misma pierna sacó una caricia para superar a la

0: jugada
1: se está terminó, ¿no?
0: Y a ver, hay que esperar ahora, ¿no?
2: Terminó el chequeo, sí.
1: No lo dieron.
0: No hay gol.
1: No lo dieron.
3: Y no, yo creo pero que lo que, perdón, Daniel, lo que sí vamos a tener que esperar es para ver cuánto estaba adelantado.
2: Sí. Ahora, me parece que miró para el banco y no sé si es uno de los que sale Cristiano Ronaldo, ¿eh?
0: ¿Y si entra revisando todavía?
2: Yo creo que ya la
4: revisó. La necesidad de ganar, no creo que lo saque.
2: ¿No?
1: Yo tampoco no creo que lo saque.
3: Ahora, yo voy un poco más allá. No lo tiene que sacar.
0: No tendría, digo, claro, igual.
3: Por Dios, pensar en que pueda llegar a salir Cristiano Ronaldo sería una equivocación abismal del entrenador. Bueno, se acerca Vitinha, que se va.
0: Se va Vitinha, se va también Bruno Fernández.
2: Entra Bernardo Silva, entra Conceição, entra un extremo por otro extremo, entra un volante creativo por otro.
3: Está Francisco Conceição ya en la cancha, está Bernardo Silva, lo vamos a ver ingresar a Semedo. Y ahora están mostrando en el estadio lo que estaba adelantado Cristiano Ronaldo, para que ustedes entiendan. El cuerpo lo tenía inclinado hacia adelante, hacia el arco rival, y más o menos estaba medio cuerpo adelantado.
1: Sí, algo más de lo que pensábamos, un poco más de lo que pensábamos, sí, claro.
0: Ah, bueno.
2: Después yo cancelo también del terreno de juego.
3: Hay tiro de esquina Ford, vehículos hechos tan capaces como tú. Yo cancelo también, claro, porque ingresó Semedo. Y me falta uno más, que ya lo voy a sacar con ayuda de ustedes, claro está. Porque Vitinha, le voy a pegar
4: Fernández, Vitinha, Neto y
3: Rafael Leão. Pedro Neto también se fue.
1: Sí.
3: Bien, era el que me faltaba.
1: Cancelo entonces.
4: Leão quedó.
3: Muchas gracias. Sea esto de los cinco cambios, es muy cómodo andar anotando, y pues, sobre todo cuando a los técnicos se le ocurre meter a 4 o 5 de manera directa. Digan que, bueno, en este momento realmente debería agradecer yo esta cuestión, porque si tuviese la posibilidad el señor Roberto Martínez de cambiar a los 11, le digo que andaría cerca. Le pega cerrado Leao. ¡No podía Vega! La pelota cruzó todo el arco y saque de meta a favor de la selección de Croacia. Cerca del empate estuvo Portugal,
2: que ahora juega con 2 hombres de punta, Cristiano Ronaldo y Gonzalo Ramos, parte de las modificaciones que hizo el entrenador. Yo cuando apuntaba lo de Cristiano era por su gesto de mirada hacia el banco, pero claramente era la situación frustrada por el
0: lo
2: yo también estoy de acuerdo con eso.
3: Lo agarra, lo van a revisar.
4: Hay un agarrón,
3: parece que van a revisar.
0: Y si lo revisan, me parece muy propia de que puedan cambiar la decisión, ¿no?
3: Puede ser que lo revisen.
0: Si la revisan es no.
3: Es lo que estaba reclamando la gente, porque claro, en la pantalla del estadio ve la jugada y entienden que debería verla el árbitro, o que quienes están en el VAR, hablo de Denis Higler de Países Bajos y de Marco Di Bello de Italia, le deben avisar al árbitro, y algo creo le
1: están hablando. Sí.
3: Porque Luka Modric está próximo al referí, que se quiere hacer el distraído, se acerca Bernardo Silva también a decirle algo, da la sensación de que lo tiene tomado Blasic a Renato Veiga, que esta cuestión es el lugar número 13.
4: Parece que va.
2: A mí es penal.
3: Bueno, y el árbitro va a ver el monitor.
1: La historia de este mundial demuestra que cada vez que el árbitro fue a ver el monitor, cambió la decisión.
2: El centro iba exactamente a la zona donde estaba Renato Veiga, y cuando lo desplazan no puede saltar, no se puede mover. Para mí es penal, claro.
3: Sí, es penal. Tiene que ser penal. Debería ser penal.
0: La pelota va para él.
4: Le falta de Blasic.
0: El contacto que pueda conectar posiblemente.
2: Penalazo.
3: Es cierto que la sujeción no es tan imponente, pero de todas maneras es sujeción, y la pelota iba directo a donde estaba Renato Veiga.
2: Diego, si no lo toma,
0: si no lo toca, creo que
2: cabecea a Veiga.
0: Sí,
2: si no lo toma, la cabecea.
0: Correcto. Sí. Es penal.
3: Bueno, el árbitro ya lo revisó. A ver, se viene caminando a el rectángulo, hacemos silencio porque hace el gesto del VAR y esto va a decir:
5: after review, Croatia player number 13 holds his opponent with two arms.
3: Penal, señores, para Portugal por las sujeciones de Nikola Blasic contra Renato Veiga. No debe ser amonestado.

0: sería así.
1: Yo pienso que sí. Tendría que ser amonestado.
0: Bueno,
1: muy claro el penal, Diego.
2: No, ¿quién le pegó? No anunció nada. No anunció buena nada pregunta. De la tarjeta amarilla, porque normalmente dicen con cartón amarillo en caso de que se pegue. No, parece que no va a haber. No va a haber qué tarjeta amarilla. No creo que le pegue Cristiano.
0: La pelota la va a buscar y la apoya ya en el punto penal Cristiano Ronaldo.
1: No se la quita nadie.
0: No, nadie. Ni sus hijos se la quitan.
3: Por sobre su cadáver.
0: Le va a pegar Cristiano.
4: Falló muy poco, ¿eh?
0: Y está pensativo, concentrado, mirando hacia abajo. Y Dominic Livakovic, que quiere ser el héroe de esta situación.
3: Está
0: Cristiano Ronaldo.
4: El penal más importante la vida de Cristiano, de tanto que
3: es probable, sí.
0: Le va a dar CR7, que está parado recto a la pelota, mirándolo al árbitro con los brazos extendidos al costado de su cuerpo. Va Cristiano, llega, le pegó.

0: hizo Cristiano Ronaldo. ¡Sí! Con un rebate fortísimo al medio del arco desde el punto penal. No perdonó el arquero Livakovic, que se lanzó sobre el palo de su mano derecha. La pelota entró a media altura por el centro del marco adversario. La cuestión es que el partido está 1-1.
1: Había anotado Cristiano en la jugada anterior, que se marcó posición adelantada, una gran definición, y ahora con la oportunidad del penal, bueno, casi infalible, ¿no? en esa posición, remata al centro, se tira a su costado derecho Livakovic y listo. Empatado el partido otra vez, como arrancó el partido, aunque con otro ánimo para los dos equipos.
2: Le sobran personalidad y jerarquía a Cristiano Ronaldo, que mete a su selección en el partido y que celebra de paso su gol número 146 con la camiseta de Portugal.
3: Pocas veces lo vimos a Cristiano Ronaldo tan tensionado antes de patear un penal y rezando como nunca antes. Se le iba la vida en este penal.
1: Y aprovecha para leer los mensajes, a ver qué tan tenso estaba la gente.
3: Están llegando los...
4: En un ratito, porque Quique va a opinar antes de que vayamos a la pausa de hidratación.
5: A mí me parece que tiene un repertorio de cómo cobrar penales. Yo no pensé que lo tiraría en medio y lo ha hecho. Hay que tener mucho valor, muy valiente, pero igual me parece no solo justo el empate para Portugal, sino también un premio justo para un hombre que había hecho un golazo antes, ¿no? Y que por mínimo había quedado en posición prohibida. 1-1, el partido con gol de Cristiano.
0: La pausa de hidratación en este segundo tiempo.
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0: Se emparejó la historia y está bien el resultado, ¿verdad, Alex?
1: Sí, por lo pronto me parece que hay justicia, ¿no? Después hay desbalances Croacia arrancó muy bien la segunda mitad y merecía ese gol, pero la primera mitad fue toda de Portugal con oportunidades pocas en realidad, porque un solo tiro entre los tres palos, muchos remates desviados, tapados por los defensas, y ahora con este empate se pone interesante, cambia la idea de Portugal, un 4-4-2 prácticamente con dos delanteros, lo que hacía Bruno Fernández con Cristiano, pero ahora lo va a hacer con Gonzalo Ramos, que es mucho más ofensivo, y quizás le tenga alguna posibilidad de abrirle los espacios para que Cristiano luzca un poquito más, o que tenga la posibilidad Ramos de meter en un centro una cabeza de gol.
2: Sí, sí, es un jugador que lo va a complementar. A ver, los cambios no tuvieron nada que ver con el empate, pero habrá que decir que se produce justo en el momento en el que Roberto Martínez interviene sobre su equipo. Hacer cuatro cambios de golpes es intervenir directamente, buscar un cambio de dinámica, y ahora asumirá lo que resta de este segundo tiempo con esa nueva estructura y con jugadores en zonas clave que han entrado frescos.
5: Y ahora Daniel, Diego, Rosa, Alex, Cristiano va a asumir su posición de nueve nominal, ¿no? Porque antes estaba rotando con Bruno y probablemente
1: va a seguir,
5: Cristiano
1: va a seguir rotando.
5: Correcto.
1: Porque Gonzalo Ramos más nueve de área, ¿no? Va a seguir haciendo eso porque le dio resultado para llegar, porque no notaba, pero como que tiene esa posibilidad de tener dos hombres ahí, y Croacia más bien se va a preocupar porque el otro sí es centrodelantero. Le sorprendía la llegada de Bruno.
5: Hoy sí tiene dos centrodelanteros, correcto.
3: Bueno, hay muchísimos mensajes, miles de mensajes en el chat, voy a leer solamente algunos. Hay mucha gente que está opinando que no era penal. Acá hay un oyente que aporta algo interesante, no puedo leer su nombre porque es difícil de pronunciar. Su primer gol en eliminación directa en 6 mundiales, el de Cristiano Ronaldo. Otro dice, Frankie dice, Siu, el mejor del mundo. He visto jalar a otros jugadores en partidos anteriores y los árbitros no se daban tiempo para revisar, dice otro de los oyentes. Metió gol de penal Ronaldo. Bueno, cállense la boca, pelotudis.
4: ¿A nosotros?
3: Sí, a nosotros nos dice pelotú. Bueno.
4: O si nosotros fuéramos responsables.
3: Entonces,
4: si nos callamos la boca, no sé qué transmisión de radio va a escuchar.
1: Exactamente, no hay
5: la boca así, Diego.
4: No, nos sacan roja.
3: Bueno, y José Ramón Martínez dice, es parecido a Mbappé, le gusta justiciar.
4: La cubre Pongracic para que el balón se vaya por el fondo. Hay saque de meta a favor de la selección de Croacia. Estamos en 74 minutos de partido y este es el marcador. 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
4: Hubo un cambio en la selección de Croacia.
5: Pasali con el número 24 en lugar de Baturina, digo.
4: La pelota la sacaba Blasic. ¿Quién se fue, Quique, perdón?
5: Baturina,
4: cierto. Y está Pasalic con la camiseta número 15. Encaraba Leao, no hay infracción de parte de Stanisic. Quita la pelota lícitamente el marcador de punta derecho que tiene la selección de Croacia. Pero ya Bernardo Silva la soltó para Nuno Mendes, lo trababan a Gonzalo Ramos, no podía Francisco Conceição. La quiere despejar en corto Luka Modric. Y aparece justamente en la primera que toca en el partido, pásale, se la dieron a Perisic, corre Susic abriéndose desde el eje hacia la izquierda, con él se iba a asociar Perisic, cae Susic, le roban el balón y lo consigue Pasalic nuevamente y ahora la transporta Mateo Kovacic, que deja dos rivales en el camino, se aproxima a la puerta del área, le pegó palo, el palo que devuelve, no pasa el peligro, Blasic con el centro para Matanovic, la baja para Kovacic otra vez y al córner la envía Diego Costa, un remate de cachetada desde la medialuna de Mateo y apareció para salvar Diego Costa y tiro de esquina Ford, vehículos hechos tan capaces como tú, para la selección de Croacia.
2: Es muy buena la jugada porque todo nace de una conducción de Kovacic que va haciendo ese camino por todo el centro, abriendo en canal a la selección portuguesa, primero remate al palo y un segundo remate de volea que saca el arquero.
5: Daniel la saca,
1: pero viene, la sigue sacando, viene de un error,
5: la toca y va al palo.
1: Otra vez un error en la salida, en este caso de Joan Neves, un pase de lento que lo recupera Kovacic y la hace toda.
4: Le va a pegar Luka Modric, se mueven los centrales en el área, rival están Sútalo y Pongracic, la pelota al segundo palo, cabezazo por arriba, se perdía de parte de Tarabic a Isaac de meta, que le corresponde a Portugal, lo hicieron rápido para que vaya llevándosela a toda velocidad, pero lo tenían bien tomado a Francisco Conceição, se ría Alex Aguinaga.
1: 4-1, y aparte no era el hombre más rápido de Portugal.
4: Y ahora la en corto soltaba Blasic para Mateo Kovacic, la abrieron para Pasalic, atención que se engancha, le puede pegar, levanta la vista, mete al centro, la tiene Matanovic, la frena con el pecho, le va a entrar de pierna izquierda, enganchó para la derecha, le pegó y el arquero, enorme Diego Costa, achicando en el ángulo de tiro, la pelota rebota en él y se va al córner, hay tiro de esquina Ford, vehículos hechos tan capaces como tú para la selección croata.
5: Diego Costa es el hombre del partido, porque el de Kovacic lo sacó para que pegara en el palo, y el contrarremate también lo sacó para tiro de esquina, y ahorita saca una tercera consecutiva.
1: La primera que tuvo arrancando el segundo tiempo, que le pegan el pie.
3: Ahora, no habíamos visto a esta Croacia en todo el Mundial, despertó en este segundo tiempo, ¿eh?
4: la tiene Luka Modric, el centro de Modric, pega el balón en Francisco Conceição, en lateral para Croacia, a la altura del área de Portugal.
2: El primer tiempo fue de control, sobre todo de control de Portugal a partir del manejo de la pelota. Este segundo tiempo es abierto, de ida y vuelta.
3: Está para cualquiera de los dos,
5: ¿eh? A mí me parece que Roberto Martínez apostó por una Portugal más ofensiva. Estaba abajo en el marcador, claro, no pensando en ser tan defensivo ahora 1-1, porque me parece que quedó desfavorecida en lo defensivo mitad, con los cambios que hizo.
1: La mitad de la cancha la pierde.
5: Sí, señor.
1: Porque bueno, Vitinha no es que marque mucho, pero le ayuda mucho más que Silva.
4: La lleva Sučić, la vio para Stanisic, el centro que venía lo tenían tomado a Pasalic mínimamente, pero no hay infracción de Semedo. Y después le abre Gonzalo Ramos por la izquierda para Leao. Leao que cae y ahora va a tener que pensar bien porque le queda un cambio solamente para esta 90 al señor Roberto Martínez. La solicita Modric, recibe Kovacic, avanza Croacia, levanta la vista, mete el cambio de frente sobre el sector de la izquierda para Iván Perisic, que llega a dominarla de pecho en cara a la marcación de Semedo, la mete en el área y rechazaba de pierna derecha con la menos hábil Nuno Méndez, y Leao que pelea y la baja y la cachetea hacia atrás Gonzalo Ramos y se la tira, se la saca de encima en realidad Nuno Méndez, porque lo buscaba Francisco Conceição.
1: Es zurdo y la engancha para la derecha para en lugar de tirarla por el mismo costado que había arrancado ya Cristiano por ese costado, ¿no? Pero digo, obviamente ahorita el momento del partido es para Croacia.
4: Juega de primera Modric para Perisic por la izquierda, va Pasalic al área, vino para el 15 y de milagro lo termina peinando Renato Veiga, porque ya se relamía Pasalic para quedarse con esa esférica, y ahora Leao que se la entregaba en corto a quien buscaba sacarla, que era el marcador de punta, que estaba ubicado como para el marcador de punta sobre el sector izquierdo en la selección de Portugal, que era Bernardo Silva. Cristiano Ronaldo está desesperado diciéndole a sus compañeros que se calmen.
2: Pero tiene descompensado el equipo ahora esto a partir de los cambios. Si lo vemos es un 4-2-4, dos extremos, dos nueve juega Portugal. En el medio,
5: Daniel.
2: En el medio, João Neves y Bruno y Bernardo Silva.
4: La pelota la recupera en la mitad del terreno Luka Modric, la juega en retroceso Perisic para el arquero Livakovic, que la primera intención la manda más allá de la mitad de la cancha, había pegado en Semedo, se va por un costado y lateral a la altura de la mitad del terreno a favor del conjunto croata.
2: Va a meter un volante, Diego. Rubén Neves ya escucha indicaciones de Roberto Martínez, que es lo que fueron cambios hechos para un contexto de partido que cambió a partir del penal de Cristiano Ronaldo, y en este momento esa mitad de la cancha le pertenece a Croacia.
3: Y la pregunta del millón, ¿a quién va a sacar, no?
1: Leao.
2: Yo estoy de acuerdo.
1: Leao. Está muerto.
4: Sí, no puede más, está no muerto. Puede levantar los pies Leao.
2: No, y además no hace nada con esa pieza, necesita a alguien más en el medio.
1: Y posiblemente vaya hacia afuera, hacia un costado.
4: ¡Habilitado Sučić! ¡Está! Están diciendo que es offside. Están diciendo que es offside. Bueno,
1: habrá que ver, aunque me parece que arranca adelantado, sí, pero de todas formas.
5: Pero está en problemas Portugal, evidentemente, Ale.
3: Sí.
5: Casi igualito que ojo, Cristiano.
4: Yo no sé qué pasa con Nuno Méndez, ¿eh?
1: Exactamente.
4: Con la posición del lateral izquierdo. No entiendo todavía si es que el VAR, que es semiautomático, puede llegar a otorgarle el beneficio de la posición al jugador de Croacia. Entiendo que ya lo revisaron y que estaba en offside.
5: Bueno, se va Cristiano, ¿eh?
4: Se va Cristiano.
3: ¿Qué?
5: Se va Cristiano.
4: No, bueno, no, ¿sabes qué? A ver,
1: no le gusta nada.
4: El rostro de Cristiano, el rostro de Cristiano puede que no sea el ideal. Ahora tiene toda la razón del mundo. ¿Cómo vas a sacar a Cristiano Ronaldo? Pero, a ver, si algo me faltaba a mí para entender que este hombre no entiende nada, hablo de Roberto Martínez, es que saca a Cristiano Ronaldo, más allá de que gane el partido. ¿Cómo puede sacar a Cristiano Ronaldo?
3: Coincido completamente.
4: Es una locura.
2: Todos coincidimos.
5: Totalmente. yo también coincido, no me parece un cambio razonable, ¿no? Por lo que necesita, que es ganar el partido para una clasificación, al hombre
3: pero
5: que
3: bueno,
5: puede cambiar.
3: Lo que tenía que hacer era controlar el mediocampo, es que... pero la pregunta era quién iba a sacar de los de adelante, ¿no?
1: Sí, hay un tema, metió dos delanteros, claro, y perdió la mitad de la cancha.
3: Exacto.
1: Leao no estaba colaborando, pero es el tipo que va por afuera. ¿Qué hace si es ese
3: tenía que sacar a un 9?
1: Tienes que sacar a uno de los.
3: Y ya había metido a uno, no lo iba a gustar.
1: Mientras Ramos, sí, hace lo lógico, esperando también que Leao recupere un poco el aire, porque estaba muerto.
4: Pero Alex, perdón, el señor Roberto Martínez, ¿tiene problema de que se le caiga algún anillo para jugar un 4-4-2?
1: No, el tema es que ya no estaba teniendo la pelota el equipo.
3: Necesitaba alguien en el mediocampo. Claro.
1: ¿Para qué tienes dos delanteros si no les llega la pelota?
4: También, pero pones a Rubén Neves y a João Neves de contenciones. Lo tenés sobre la derecha a Francisco Conceição, a la izquierda a Bernardo Silva y de punta a Gonzalo Ramos con Cristiano.
1: El tema es que Bernardo Silva por afuera no es un tipo que sepa sostener ante los embates de este equipo croata que se creció y que está teniendo posibilidades la pelota además.
5: Bueno. Parece que valora mucho lo, perdón, Diego, no, sí, lo que hace no. Rafa Leao, ¿no? Me parece que Leao le hace como un soporte también a Méndez en la defensiva, ¿no?
3: Y baja que a defender, sí, eso, coincido, ¿no? Con eso. Sí. Me parece que pasa por ahí también la cosa.
1: En su momento Bélgica sacó a, no nos olvidemos, a
4: Kevin De Bruyne, sí.
1: Kevin De Bruyne también, sí. Y se la juegan.
4: Y a Doku, y terminó saliéndole bien.
5: Sí.
4: El tema es que, claro...
1: Es Cristiano, ¿no?
4: Es Cristiano Ronaldo.
1: El tema es que es Cristiano y necesitas ganar.
3: Claro, y
1: pero
3: además estaba bien.
1: Ahorita Cristiano. No necesitas no perder en sí. Este momento. Y habrá, porque ojo, los que entran no es que sean jugadores que no te pueden anotar. Ha jugado muchas veces
3: en el caso de llegar a los penales también.
5: Pero Alex, sí, bueno. En Portugal fue la jugada de Cristiano en Osei que la definió bien y el penal.
1: ¿Sí?
5: De ahí no hizo nada más, ¿no? El partido es de Croacia.
3: Está bien, pero ahora habían perdido el mediocampo también, mira. Y ese era el mayor problema.
4: La va buscando Stanisic, la pelota se va por el fondo a Isaac de Meta que le pertenece a Croacia. Estamos en fútbol de primera, la radio del Mundial. Vemos que parece en los monitores medio cuerpo adelantado estaba Daniel Sochich.
2: Sí, no quedaron dudas después de observar el fuera de juego semiautomático.
4: Ahora lo que nos permitió saber esta acción es que está esperando familia la mujer.
2: Sí.
4: Se me dio la pizza frente a Perisic, lo saca a pasear, después la tira a la mitad de la cancha donde la consigue, la baja y la distribuye correctamente João Neves, la transporta a toda velocidad, uno Méndez, le queda atrás, mete Blasic, pero no puede. Insiste el lateral izquierdo, dame que te doy, le decía João Neves, el centro que viene pasado, Francisco Conceição, que saltaba. Mucho amor propio para Francisco, que le tiraron una pelota imposible para él. Hay saque de arco a favor de Croacia, cuando estamos en 84 minutos y 26 segundos de este partido, y por ahora estamos empatados, y por ahora nos vamos a la largue.
2: Quisiera decir algo sobre esta salida de Cristiano, porque digamos todas las opiniones son respetables, si debía salir o no debía salir. Lo que queda claro es que cuando Roberto Martínez hace los cuatro cambios, de una plantea un partido descompensado para ir a buscar un empate. A ver, no estaba tan lejos el partido, no quedaba tan poco tiempo como para jugársela tan así. Su propia decisión lo termina condenando a tener que hacer el cambio que hizo.
3: Sí, coincido con eso. Sí.
5: Pero con el objetivo logrado de empatarlo al menos, ¿no?
1: A ver,
3: pero el empate llegó después de los cambios.
1: No se olviden que antes del cambio tuvo dos Kovacic. O sea, también
2: sí.
1: Llegas claro. A perder el partido estaba... por sostener a Cristiano y te tienes que ir.
4: Igual termine como termine esta historia, si Portugal pasa, si Portugal avanza,
3: habrá
4: Roberto Martínez va a ser criticado.
1: No.
4: Si Portugal quede va a ser criticado.
5: Si gana,
4: Portugal queda eliminado, va a ser fulminado.
5: Si lo gana, va a ser el genio del partido, pienso.
4: ¿Si lo gana?
5: Si lo gana.
4: Bueno, va con Conceição, levanta la mirada, tocó hacia el medio, hay córner, porque el balón pegó en Iván Perisic. Tiro de esquina desde la derecha para la selección de Portugal.
1: Sí, si lo gana...
3: Si lo gana, me parece que lo van a validar.
1: Hizo lo correcto.
3: Claro, validación.
2: A mí me perdonan, pero yo no lo llamaría genio bajo ningún concepto con lo que hizo.
4: No, para mí no. Para mí
2: le dio una posibilidad a Croacia de que se lo ganara.
4: Está en las antípodas de ser genio.
3: No se equivoca con el cambio de Cristiano, se equivoca con los cuatro cambios anteriores.
2: descompensó ahí, al equipo, lo desarmó.
3: Ahí fue.
4: La va acomodando Nuno Méndez. Están enloquecidos en los bares de toda Portugal siguiendo este partido con que haya salido Cristiano Ronaldo de la cancha. No saben cómo festeja. ¡Qué suerte! Dice, qué suerte que tenemos a Roberto Martínez de técnico. Se cierra la pelota, cabezazo. Veiga que se fue cerca. Ahí saca de arco. Gana toda Veiga, Y para aquellos que no estaban de acuerdo con lo del penal, bueno, acá tienen un ejemplo de por qué fue bien cobrado por el árbitro. Porque tomaban, agarraban a un tipo que ganan todas, tanto en defensa como en ataque. Saque de meta y es para Croacia. La juegan rápido para que la transporte Pongracic. La abre sobre el sector de Perisic. Se la dan al arquero Livakovic. La solicita Sútalo. Así el hombre que juega para el Ajax de Países Bajos que mira hacia el medio la retrocede con el arquero. Es tiempo de respirar. Es tiempo de entender que todavía quedan algunos minutos para que finalice el encuentro. Y en momento del partido para decirle que se los presenta Aijop. Rato lo presenta Aijop, la tiene el arquero Livakovic, la está solicitando para hacer la salida desde el eje del terreno y la vuelve a limpiar hacia atrás con su guardameta Pongracic. Ahora se la tiraron por el sector de la izquierda a Perisic, la cambia bien y la deposita en el pie derecho de Sútalo, que avanza hasta la mitad del terreno, toca para Luka Modric, se lo quiere quitar de encima a quien lo persigue a toda velocidad, que era João Neves. Jugaban retroceso Blasic. Ahora Stanisic se la dio otra vez a Modric, se la tira larga a quien la baja bárbaro de pierna derecha que es Sučić, enganchó, lo hizo seguir de largo a Renato Veiga, el centro, segundo palo y un cabezazo de Pasalic que se va abierto, cruza todo el arco, no lo puede creer Pasalic, una jugada descomunal de Sučić que con toda tranquilidad enganchó para su pierna zurda, levantó la mirada, lo vio llegar al 15, le puso la pelota en la cabeza y no pudo definir con el parietal izquierdo. Se salva Portugal, el saque de meta para la Lusa.
1: A 2 metros del arco termina por cabecear horrible. ¿Qué jugada había hecho del otro costado Blasi para ponerle la pelota en la cabeza, ¿no? Tenía la marca igual de Semedo, pero no llega bien, no llega fuerte. Y el croata perdona, como perdonó hace un momento también el central Veiga. El partido está para cualquiera.
5: A mí me parece que Portugal, Rosa, se desarmó ofensivamente. Portugal ofensivamente no existe.
3: Defensivamente.
5: Ofensivamente. No llega al arco, no está atacando. Está estacionado, está parando a ver qué hace y está pidiendo que termine el partido Portugal. Te lo digo.
3: Pero bueno, les quedan 30 minutos de tiempo extra.
5: Pero físicamente veo mucho más entera la selección de Croacia.
3: Sí, totalmente.
4: Matanovic que iba a presionar la salida de que quedó como capitán que Bernardo Silva. Se la tira a Semedo, la deja correr. Pongracic limpia hacia atrás con el arquero Livakovic, que con los ojos repletos de terror la vuelve a buscar sobre el sector de Pongracic. Levanta la mirada, de pierna derecha la mete en la mitad de la cancha. Luchaba Matanovic, terminaba perdiendo la baja Bernardo Silva. Estamos en 89 minutos de partido, Daniel.
2: Roberto Martínez te podrá decir que quería ganar este partido en los 90 o en los 120 si esto se va a la largue. Ahora, si llega a los penales
3: y no está
2: Cristiano Ronaldo.
5: Sí, que ruegue ganarlo en el tiempo.
3: Pero bueno, si lo gana, se habrán acallado las críticas. No elegimos todavía el momento Aijop del partido.
4: Sí, todavía no lo elegimos. Ya
3: es hora, ¿no?
4: Pero primero tenemos que decir que la va llevando Rafael Leao. Esconde la pelota, juega en retroceso para Renato Veiga. Ya voy a ir a presentar el tiempo extra mientras el balón lo va dominando en el eje del terreno Rubén Neves, que levanta la vista. Toca en corto para que se acople Rubén. Rubén Díaz levanta la mirada, la deposita en el área, la corre en uno y al córner la termina enviando finalmente Stanisic. Hay tiro de esquina para el seleccionado de Portugal. 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La va acomodando de pierna derecha en el cuadrante João Neves. Pino Veiga, que es el punto de referencia, se queda en uno Méndez fuera del área por un eventual rebote, el tectazo cruzado afuera, ¿de quién? De Rubén Díaz. Hay saque de arco y es para Croacia.
5: Al primer palo fue Díaz, que ha soportado todo el partido, incluso con tarjeta amarilla, cuando va a hacer otro movimiento la selección de Croacia. En tiempo complementario ya lo intentó Portugal a pelota parada.
4: Se viene a la cancha Josko Bardiol, se va Vlasic del terreno. Vamos a ver.
1: Perisic va un poco adelante, sale Vlasic, entra Guardiol, tomará su lugar como normalmente lo hace por lateral por izquierda, adelantará por ese costado a Perisic y moverá Pasaric para el otro costado.
4: La pelota que viene larga más allá de la mitad de la cancha la ve irse Matanovic, en reposición de manos que tendrá que realizar Nelson Semedo. 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
4: Y la jugaron ahora para que vayan unos Méndez, se ganchó otro al área, marca el cuerpo, lo tocan abajo, el árbitro dice que no hay foul. Y la saca finalmente Stanisic, que levanta la mirada, enganchó, siguió de largo. Allí en la marca Rubén Neves, anticipa correctamente en la mitad del terreno Renato Veiga. La domina Francisco Conceição, abrieron para Semedo, Semedo que vino atrás con Conceição. Y desde la mitad de la cancha va distribuyendo ahora con Veiga. Veiga abre la cancha por la izquierda para Rafael Leao, que quiere desbordarlo a Stanisic, se tiene que frenar. Buena marca del hombre del Bayern Múnich, que lo obliga a jugar hacia atrás al nuevo, con el número 13, que es Veiga. La quería y no podía Nuno Méndez, y la puntea ahora Rubén Neves, y la tiene Leao, que parece agotadísimo, y todavía resta jugar el alargue, porque vamos encaminados a ello, aunque le quedan 7 minutos al partido. Mueve la pelota de un lugar al otro la selección de Portugal. Encara así Rafael Leao, la mete al segundo palo, cabezazo. ¡Gol!

0: de Portugal. No es un domingo de Ramos, es un jueves de Ramos, una sensacional aparición en el área del 9, que ganó por la espalda de todos y le metió la frente como diciéndole no a la pelota, tras el centro medido de Rafael Leão, y supera la marca del arquero Livakovic para que el balón vaya a morir en la red. El héroe de Portugal tiene nombre y apellido, se llama Gonçalo Ramos.
1: Y Roberto Martínez dirá, ven que tenía razón, centro de Rafa Leão, el que ustedes querían sacar, cabezazo del 9 que se quedó, Gonçalo Ramos en la posición del que se fue, golazo de cabeza de Gonçalo Ramos imponiéndose por arriba entre tres defensores, cambiándole la orientación al centro y definiendo para el gol parcial todavía de la victoria portuguesa.
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2: Bueno, ¿cuál será el momento IHOP?
4: Ay, justo lo cambié yo. Sí. Obviamente este es el momento. El
5: por gol, eso los chicos lo estaban
4: esperando. El gol de Gonçalo Ramos que cambia la historia y que ya no le van a quedar solamente 5 minutos al partido para cambiar esto. No sé qué piensan
6: para,
4: ustedes.
6: Para mí el momento IHOP es la salida de Cristiano Ronaldo.
5: ¿Sí?
2: Vale.
6: Un momento disruptivo, define un partido. Porque
5: para mí, como el gol de Lukaku, que fue antes del segundo de ayer de Bélgica, ese fue el momento ahí. Para mí, este, ¿no? Un gol de oficio, además, porque se levantó en medio de dos torres Ramos y es un gol de un 9 de oficio para poner el 2-1.
2: La pelota que la saca Renato Veiga.
6: Un cambio, salió Kovacic y entró Kramaric. Dos puntas ahí y le dice: ¿puede meter más? Va a meter más.
4: Y obvio.
2: ¿Fue Kovacic el que salió entonces?
1: Sí, señor. Para que volante mete un delantero.
2: Yo, a mí, insisto, lo puede ganar Roberto Martínez y demás. Para mí hizo una locura. Cometió una equivocación imperdonable.
1: Que le pudo haber costado el partido.
5: Sí, pero por supuesto. Afortunadamente le puede servir el error de aprendizaje ganando el partido y no quedándose fuera de la Copa del Mundo.
2: Engancha Sučić. La cambia por el sector izquierdo. La tiene Perisic. Amaca bien el cuerpo. La deposita en el área, va a pasar Licha arriba, cabeció al medio, Renato Veiga devolvía, complementaba Leao y ahora la saca de pierna zurda, un exquisito como Bernardo Silva, se transforma en este momento en rústico para despejar el balón, porque claro, toda pelota que caiga cerca del área, hay que sacársela de encima, quema el balón en este instante, la tiene Francisco Conceixao, que gira, corre, no lo pueden detener, a la ardilla peligrosamente jugó hacia atrás con Nuno Mendes, que la logró dominar. La abren ahora para Semedo y ataca Portugal. A ver si se anima porque le quedan 3 minutos al partido de los 10 que adicionó el árbitro. En retroceso tocaron para que Rubén Neves la juegue todavía más hacia atrás, hasta el último sector donde aparece el arquero Diogo Costa. El hombre del Porto se la tira a Gonçalo Ramos y el árbitro que le muestra la amarilla a Perisic porque siguió corriendo y se llevó puesto adrede a un rival. Por eso Perisic es amonestado tras esa falta contra Rubén Díaz.
1: Segundo amonestado en Croacia, ya había visto la amarilla Luka Modric. Si esto termina así, tendremos el próximo lunes en los octavos de final España-Portugal en Dallas.
2: Se lo come vivo la España de hoy a este Portugal. Pero partidos son partidos. Sí. Esto es lo que decimos hoy. Hablamos. Habrá que ver cuando termine el encuentro, Alex.
6: Sí, hablábamos de que había superioridad de Portugal y fue parejo el partido, sobre todo en la segunda mitad, ¿no? Inclusive me atrevería a decir que un poco más inclinado hacia Croacia.
5: Totalmente. Y otra vez está Cristiano contra España, ¿no?
1: Sí. ¿Qué? Gran rivalidad.
5: Sí, sí.
2: No convence demasiado esta lucha, pero avanza.
6: Todavía faltan 2 minutos.
5: Falta,
6: ahora sí.
2: Y la lleva ahora con ese pelotazo largo, Sútalo, que la bajaba Perisic para Bardiol. Se la viene un Iván, mete el centro al área, rebota la pelota y córner. Tiro de esquina, se viene todo Croacia a ejecutar, a intentar cabecear este córner que llegará desde la izquierda. Entiendo que será Luka Modric, el encargado de pegarle de pierna derecha.
6: ¿Quién más?
2: Todo el equipo de Portugal a defender este balón con uñas y dientes. Va a tratar de despejar la pelota. Le pega a Modric cerrado. Quedó en el punto, en el área
5: chica.
2: Y... No. Marcó penal el árbitro. No, marcó infracción de Matanovic.
6: Que te tiró para afuera un jugador de Croacia.
2: Sí, marcó infracción de Matanovic, aunque ni siquiera eso. Dios saque de meta.
6: Sí, que Dios saque de meta. Porque le clamaban tiro de esquina. Y nos asustó. Nos asustó a todos la marcación. Señaló el punto penal.
2: Diego Costa, que saca los suyos del fondo, le pide que se vayan todos los jugadores, se hace distraído Nuno Méndez, que ahí empieza a pensar en acoplarse en la mitad de la cancha, saltaba pero no la alcanzaba Gonzalo Ramos, y qué importa que no haya llegado a esta, sí conectó la más importante de todos, y el lateral es de Stanisic, hacia atrás jugaron para Likvakovic, 30 segundos finales en ese partido, está ganando Portugal por 2-1, decías Alex.
6: Que le avisen al arquero que quedan 30 segundos, sigue tocando la pelota ahí.
2: Quería Matanovic, devolvía con la testa Veiga, y ahora la tiene Modric y gira sobre su propio eje, 15 segundos finales, la cachetea Luka, la viene a dominar Pašalić, la tiene que abrir por el sector izquierdo para Bardiol, se mueve en la medialuna rival Matanovic, Bardiol que amaga, la tiene que meter adentro del área, la retroceden para Šuta, lo abren por la derecha para Stanisic, y este hace más ancha la cancha para Šušić, metió el balón en el área para Modric, la deja correr allí. Sí, equivocadamente, pero se fue de milagro. John Neves, yo creo que hizo una demasiado riesgosa. John Neves va a hacer saque de meta para Portugal y va a ganar el partido la Lusa.
1: Y me parece que se le acaba el Mundial a Croacia. Se le acaba también el recorrido como gran emblema de la selección croata a Luka Modric, hoy en el que fue su partido número 202 con la selección croata. 202 internacionalidades.
6: Yo llegué a 100 y estaba feliz.
2: Va a explotar el banco de Portugal. Y ni que hablar el público que está en las tribunas. Y ni que hablar de toda la gente en el país, y ahí la saca por lo alto Renato Veiga, se la abre en Semedo y corre junto con Fabio Conceição, sigue Semedo, lo quiere cerrar Bardiol, se la dieron a Francisco Conceição, entra al área, marca el cuerpo, le pegó de zurda, afuera, el remate que cruzó todo el arco, buen intento de Francisco Conceição, que se toma la cabeza, hay saque de meta para Croacia, está dando indicaciones Cristiano como si él fuese el técnico, le pide a sus compañeros que vayan a apretar la salida de Croacia, tiene una más, será la última, y avanza Perisic, ahí va Iván el terrible, se mete Matanovic en el área, retrocede todo Portugal, vino la pelota al medio y Diego Costa se quedó con la última bola del partido, por eso lo abraza Renato Veiga, se lamenta el público croata, va a ser victoria de Portugal, seguirá en competencia Cristiano Ronaldo, se va para su casa Luka Modric, se hace eterno al final del partido, ya jugamos casi 2 minutos de los 10 que adicionó el árbitro, la lleva Modric, la tocaba hacia atrás Kramaric, el árbitro que no mira su cronómetro, mientras la tiene Šutalo, y la gente de Portugal que mira al que tiene al lado en la tribuna y se pregunta, ¿y este qué le pasa? Se le paró el reloj, que no pita al final, la juegan en retroceso para Pašalić, y se la dieron ahora a Pongracic, la juega sobre el sector izquierdo para Perisic, engancha, la mete en el área de pierna derecha, Matanovic está, Pašalić, ¡gol! ¡Bardiol! ¡Gol! ¡Bardiol! ¡Gol! ¡Bardiol! ¡Gol! ¡Gol! ¡Gol! ¡Gol! ¡Gol! ¡Gol! ¡Gol! ¡Gol! ¡Gol! ¡Gol! ¡Gol! ¡Gol! ¡Gol! ¡Gol! ¡Gol! ¡Gol! ¡Gol! ¡Gol! ¡Gol! ¡Gol! ¡Gol! ¡Gol! ¡Gol! ¡Gol! ¡Gol! ¡Gol! ¡Gol! 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

gol de Croacia, lo hizo Josko Bardiol, le cayó la pelota de milagro, como una bendición del cielo, y terminó definiendo para empatar el partido, y los croatas que están detrás del marco que defiende Diogo Costa, se quieren ir a tirar a nadar al lago Ontario, porque así va a estar la celebración, aunque puede haber situación de posición adelantada. Están revisando en el VAR. Por ahora tenemos que decir que el partido está 2-2.

0: Y ahora, y ahora.
1: Me parece que si toca el jugador de Croacia es offside. Si no lo toca, me parece que podría estar habilitado. Habrá que ver.
2: Da la sensación que tocó, ¿no?
1: El árbitro da 10 minutos, iban 12 y seguía jugando.
2: Igual si tuviera Javier Castrilli acá nos diría que es un mínimo de 10
1: claro.
2: minutos.
1: No, y está bien.
2: Ahí
1: no,
2: la va a ver.
3: Lo va a anular, ¿eh?
4: Hay que ver. Que si la tocó el jugador azul de Croacia.
1: Si es que toca el jugador de Croacia con la cabeza.
2: Vamos final no apto para cardíacos.
3: La toca. Vamos
1: ahí
3: a describir.
1: Está marcado el toque.
4: Mira si es parecido a lo que le tocó a Zahid Martínez ayer, pitar un penal a estas alturas del
2: partido. No, están revisando.
3: Vamos a ver, es que
1: hay toque de balón porque hay un sensor.
4: Ahora sí, jugador de Portugal. Sí.
3: Describamos lo que se está viendo, lo que el árbitro está viendo en este momento en el monitor del VAR para que la gente que nos escuche y no puede observarlo tenga una idea. Hay un centro al área. Salta el camisa número 20, Matanovic, y hay un jugador, Kramaric, en posición adelante. Escuchemos lo que dice el árbitro.
5: Croatia player number 20 touched the ball and headed.
6: Toca la pelota y es offside. Son 6, no hay gol.
3: Se terminó esto, ahora sí.
6: Es offside, se terminó el partido con esto.
4: Y todavía no lo va a terminar.
1: No lo ha terminado todavía.
4: Pero eso sí, no puede terminarlo ahora.
1: Hay un sensor que tiene el balón que permite conocer que si hubo no toque, porque hay una línea como cuando te marcan el latido del corazón, ¿no? Cuando toca a alguien la pelota, automáticamente hay un bip. Y ese bip es el que determina que toca el jugador número 20, porque al ojo estaba muy difícil. Sí, y estaba adelantado Pasalic, sí, que es el hombre que termina.
4: Pero qué drama el de este partido, pero en realidad, ¿no?
1: Sí, muchas veces dice Castrilli, ¿para qué tanto drama? Dijiste 10, diste 11, diste 12, termínalo, porque si no pasa esto, ¿eh?
4: Ahora, ¿en qué momento se perdieron 2 minutos y medio, además
1: de los 10 que dio?
4: Ninguno, ¿no? Me pareció bastante
3: inflado.
2: Bueno, ya 10 parecía mucho, ¿no? Por lo que pasó en el partido.
6: Bueno, celebran los portugueses, aunque todavía el árbitro no marcó el final del partido. Yo quisiera saber si no se pegaron el susto de sus vidas. Aquellos que defendieron el movimiento de Roberto Martínez con el fútbol, que puede entregarse
1: sigue
6: cualquier
1: peleando,
6: cosa.
1: Sigue peleando Diego el movimiento.
6: No, pero yo no me peleo con ustedes porque yo no, respeto, pero completamente la,
4: en realidad sí,
6: lo,
4: marcó,
6: que, lo que piensan
4: tiene
6: ustedes.
4: Razón Diego, marcó el partido, eso fue evidente. Yo más o menos les decía a ustedes... Sí, buscó hacer ofensivo un Portugal.
1: Tenía que ir a buscar.
4: Uno, pero lo empataste y después perdiste a tu equipo, ¿no? Decía Daniel, lo descompensó. Desarmaste a tu equipo para poder defenderte.
1: Obviamente tenía que hacer esa variante. Lo de Leao, que decíamos que bueno, es el que más defendía, aunque estaba totalmente muerto. Yo pensé que iba a sacar a Leao, poner al 10 por afuera, que era lo que pensaba también.
2: Pero después Leao le dio algo que no...
1: No, obvio. Al final hay que darle.
4: Leao no puede más, pero le alcanzó justo segundos después de tu relato, Diego, levantar esa pelota que fue.
2: Ahora, después de un mal primer tiempo, este segundo tiempo fue un como se dice, roller coaster emocional.
6: Una montaña rusa emocional,
2: totalmente.
6: Es cierto, va a terminar el partido, le están cayendo algunas cosas desde
1: muy enojado
6: la tribuna que está detrás de Diogo Costa, porque claro, ahí está la mayor cantidad de público croata y enojados, y es apenas un roce, pero roce al fin que nos permite conocer el chip de la pelota que toca en Matanovic, y eso genera la acción de posición adelantada. Pero la realidad es que el partido está 2-1 a favor del seleccionado portugués.
3: Pero aquí nos están mostrando el fuera de juego semiautomático, la posición irregular de Kramaric, el camisa 15, que es el que está en posición viciada antes del gol de Guardiol. Para mí, efectivamente, la pelota impacta en la cabeza de Markanovic, luego en la espalda de Renato Veiga. En la cabeza de Renato Veiga.
6: Para mí no pega nunca en el 20. Hasta acá estaba esperando esta reiteración que estamos viendo en el monitor para cerciorarme de que para mí, porque nunca vi que cambiara en la rotación de la pelota.
1: Claro, el tema es lo que le explicaba, con el tema
6: del chip.
1: Que por eso te ayuda para marcar el gol o para marcar.
4: Todavía no se permite.
1: Y bueno, ¿cuánto más?
6: Ya lo tiene que terminar el árbitro.
1: No, porque
6: se le complica. Estamos jugando 19 minutos.
1: Se complica solo.
6: Aún sabiendo que tuvo que estirar la cuestión por lo que acaba de suceder con el gol anulado, que hubiera sido el empate de Croacia. Avanza la lusa, el árbitro que va ya observando el movimiento del balón. ¡Pita! Al final del partido ha ganado Portugal. Ha ganado Portugal, aprieta los puños Cristiano Ronaldo y sonríe mínimamente, porque claro, se llevó el susto de su vida profesional, quería seguir adelante, y un offside que tuvo que ir a revisar el árbitro en el VAR determinó que había posición adelantada y que por eso el gol, lo que hubiera sido el empate de Bardiol, no sube al marcador. Lo ganó 2-1 Portugal y lo vivimos en Fútbol de Primera, la radio del Mundial.
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6: Estamos en sido victoria de Portugal. Cristiano Ronaldo con un gesto para celebrar, se calzó la camiseta con el número 21, la que habitualmente usaba Diogo Jota. Un regalo al cielo le dieron los futbolistas de la Luz a hoy al futbolista que hace un año nos dejó, perdió la vida de manera trágica en un accidente de tránsito y lamentablemente ya no está entre nosotros. Por sobre todas las cosas, quienes lo lamentan son sus seres más cercanos y más queridos. Ha ganado Portugal y llegó el momento del análisis de ustedes, compañeros.
3: Bueno, a ver, un partido que tiene tantas lecturas y tantas historias dentro de los 90 y tantos, casi 100 minutos que se jugó, que habrá que decir que hubo momentos para Portugal. Creo que en el primer tiempo fue mejor el equipo de Roberto Martínez por situaciones generadas, por dominio. A Croacia le costó tener claridad, progresar con la pelota. El segundo tiempo ya arrancó de una manera distinta, Croacia con otra energía, buscando el partido más arriba, recuperando la pelota en cancha rival, generando situaciones, empatando el partido, tuvo incluso la pelota para el 2-1, y después los cambios, el penal, Cristiano Ronaldo que lo empata, Croacia que de nuevo se pone arriba, el gol anulado, el tanto de Gonzalo Ramos, en fin. Yo creo que terminó siendo más parejo y más equilibrado el partido de lo que en un principio pensábamos.
7: Más remates del equipo de Croacia, ¿eh? A gol, a puerta. No solamente tirar hacia el marco, sino que haya actuación de un hombre que fue uno de los mejores. Diogo Costa para mí fue, no sé si el número uno de este partido, porque a la final el gol de Gonzalo Ramos es el que determina el resultado final. Pero la actuación que tuvo Diogo Costa ahí atrás fue formidable, fantástica. Y al final, cardíaco, ¿no? Un final cardíaco donde, o sea, hay un gol en posición impedida de parte del ingresado Pasalic, que termina tocando la pelota Matanovic y habilitando. El chip determina el toque del balón, porque tiene un chip el balón adentro que determina que si hubo no un toque de pelota, y eso a la vista, ¿no? Nosotros, por más que lo analices, no lo encontramos que cambie la pelota de dirección o se mueva un poco, no lo vemos, pero el chip determina la posición adelantada y el final para este partido, que fue fantástico. Un segundo tiempo, sobre todo, fantástico. Un primer tiempo bastante aburrido, como lo decíamos, se podían quedar dormidos sin problema, pero un segundo tiempo espectacular, de los mejores segundos tiempos de este Mundial.
2: Y más allá de la explicación técnica que nos dio Alex, que es perfecta para que la gente entienda lo que pasó, y que veníamos en la previa del partido diciendo que el equipo de Portugal llegaba con más jerarquía y suponíamos que era el que iba a pasar, no lo pudo demostrar en la cancha. En el primer tiempo fue un poco más, porque Croacia fue un equipo muy pasivo, muy lento, muy irrelevante. Pero que en el segundo tiempo Croacia se transformó, tuvo una metamorfosis nunca antes vista y nos mostró todo su repertorio para ser mejor, el mejor de los dos en la cancha en el segundo tiempo. Se ve un poco injusto este resultado. Creo que todos queríamos ver un alargue para que demostraran cuál de los dos era el mejor, pero bueno, así son las cosas, ¿no? El fútbol se define por una jugada milimétrica y coincido con Alex que este fue, no sé si el partido, pero el segundo tiempo más
7: emocionante,
2: infartante de todo el Mundial.
4: Sí, un mano a mano, ¿no?, en el segundo tiempo, porque el primer tiempo fue un poco más para Portugal, pienso, pero en el segundo tiempo un mano a mano, un ida y venir de ambas selecciones, y pienso que uno tenía que irse y otro quedaba. Lógicamente la competencia está ya dictada, ¿no? Pero lo que pasó hoy, la verdad, nos deja entender que el fútbol al final mantiene esa esencia, ¿no? La esencia esa de estas emociones que nos hace sentir, el drama que nos dan al final, pues también nos hace ver de que el fútbol, además de que está lleno de tecnología, ya lo explicaba Alex con el tema del chip, pues sigue siendo un deporte que nos hace emocionarnos de tal manera, ¿no? Y a la par de la eliminación entre Portugal y Croacia, estaba el espectro ese, el estigma de quién se iba, si Cristiano, Lucas, y creo que eso también adornó, ¿no?, el partido. Pero emocionante, gran segundo tiempo, coincido, uno de los mejores en la Copa del Mundo.
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20: Terminó el partido, ha ganado Alemania y ha conseguido esa victoria trabajada por dos tantos contra uno y también la clasificación.
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1: Está en el vestuario de Portugal, enloquecido los jugadores por esta victoria que los deposita en los octavos de final, donde tendrán que verse las caras con España. Empieza a hablarse de ese partido en pocos minutos, pero ahora es momento de escucharlos a ustedes en sus comentarios finales, Alex.
2: Bueno, comentábamos que si es que lo quiso Roberto Martínez es lo correcto. Y me parece que el resultado te da esa posibilidad de decir que hizo lo justo. Después ya estará en análisis si es que tú lo sacarías o no, Cristiano, en un partido que necesitabas ganar. Pero llegó un momento en que Croacia tuvo la posibilidad de sacarte del Mundial. Y ahí tomó el riesgo de sacar a Cristiano Ronaldo, el hombre que anota los goles importantes, y ordenar un poco esa mitad de la cancha para que Croacia no te complique más. Punto bueno, punto positivo, aunque lógicamente para la próxima no pensará antes de hacer 4 cambios de una y ponerse la soga al cuello.
3: Bueno, yo diría que al tipo Roberto Martínez no le tiembla el pulso para sacar a los referentes, porque antes de Cristiano sacó a Bruno Fernández de la cancha. Digo, cuando hace ese grupo de 4 cambios, uno de los que sale es Bruno Fernández, que es el segundo capitán de esta selección, ¿no? Es decir, no le tiembla el pulso. Yo sí diría que es más para debatir el cómo descompone la mitad de la cancha con los cambios, que la posterior sustitución de Cristiano Ronaldo, que para mí llega como consecuencia de los cambios previos. El resultado le da la razón. Bueno, es lo que suele ocurrir con todos los técnicos.
4: Bueno, coincidimos en todo. Además sacó a Vitinha, ¿no? No le tembló el pulso para sacar a los pesos pesados del equipo.
5: Canceló.
4: Claramente. Y con el diario del lunes la cosa le salió bien, pero podía haber sido peor, obviamente. Acá la cuestión y la discusión es cómo reacomoda ese mediocampo para enfrentar a España. Porque España tiene un mediocampo impresionante y bueno, ya sabemos que está Lamine Yamal y bueno, todos los que están ahí, Oyarzabal, que hoy hizo 2 goles. Y me parece que más la preocupación tiene que ver de ahora en adelante, porque ya está, solventó el partido, lo van a criticar por los cambios que hizo, lo van a criticar porque sacó a Cristiano Ronaldo, eso es inevitable, pero bueno, la apuesta le salió bien, podía haber sido dramática, pero le salió bien. De ahora en más empieza otra historia, se empieza a escribir otra página.
6: Sí, bueno, yo en resumen, ustedes lo han dicho todo, yo pienso que ha pasado Portugal, pasó la selección que antes de arrancar la transmisión decíamos era la perfilada, ¿no? Le poníamos la viñeta de la que podía clasificar. No pensamos que iba a ser así, con tanto drama, con una Croacia que despertó en el segundo tiempo, con una buena Portugal que nos mostró en 25, 30 minutos del primero también una cara diferente a lo que había mostrado en la Copa del Mundo. Y bueno, sigue adentro Cristiano Ronaldo, se va Luka Modric. Ahora, como dice Rosa, tendrá que pensar en qué es lo que va a hacer contra España. No sé si el experimento de Bruno Fernández lo vuelva a repetir contra España, lo que hizo en el primer tiempo, llegando de 9 Bruno, no tanto de 10, pero bueno, tendrá que revisarlo mucho, platicarlo con su cuerpo técnico Roberto Martínez y ver si en realidad funcionó lo que él intentó, o también tuvo un poco de fortuna. La jugada del VAR también quedará también para platicarla hartamente después de este partido, pero bueno, en resumen se va Croacia y bueno, se queda Portugal.
1: Dicen que a la suerte hay que acompañarla con decisiones. Yo creo que hoy a las decisiones las acompañó la suerte. 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
14: Transmisión a nombre de todo el equipo de producción de Fútbol de Primera. Les agradecemos por habernos acompañado en esta victoria de Portugal. Recuerden que a partir de las 10:30 de la noche, hora del este de los Estados Unidos, empieza la previa del último partido de la jornada. Se enfrentarán Suiza y Argelia. Relata Jesús Eduardo Acosta, comentan el Pibe Valderrama, Yayo de la Torre, Carlos de los Cobos y Steve Sansón. Todo el Mundial, desde el principio hasta el final, lo vivimos en Fútbol de Primera, porque somos la radio del Mundial. Chau, gracias.
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1: Este tren va saliendo para los estados de Veracruz, Puebla, Hidalgo, Estado de México y por supuesto, la Unión.

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0: Bueno, la idea es esa.
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2: Muchas gracias a todos. Thank you very, very much. ¿Están disfrutando, sí o no?

0: Muchas gracias.
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2: Sí, a mí también me gustan porque en ellos se canta la pura verdad.
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1: ¿Y tú qué te crees?

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0: en el corazón roto.
1: Y su compa, Oscar Maido.
2: Fue esa regla.

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1: Señoras y señores, este servidor se complace en presentarles a Los Ángeles Azules.

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1: Otra más de las cumbias originales, sus compas de Fuerza Régida y Grupo Frontera. ¡Vuélvale a marcar, compa Carlos!

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1: ¿Qué tal? ¿Cómo le va? Yo soy Marina Rosado y esta es la información más relevante hasta este momento. En noticias internacionales, se cumple una semana de que tuviera lugar el doble terremoto que devastó el litoral central de Venezuela. Hasta este momento, el gobierno venezolano reporta un acumulado de 2.295 personas fallecidas, 11.267 heridos y 12.841 damnificados. Las brigadas nacionales e internacionales han logrado el rescate de 6.461 personas. De los 17.026 pacientes que habían sido atendidos, 13.942 ya fueron dados de alta, esto según las cifras que fueron comunicadas por Jorge Rodríguez, quien es presidente de la Asamblea Nacional en Venezuela. Rodríguez aseguró que las labores de búsqueda, rescate y salvamento se mantienen y que las brigadas de rescatistas internacionales permanecen activas. Por su parte, la presidenta encargada de Venezuela, Delcy Rodríguez, ya decretó 7 días de duelo nacional que comenzaron a partir de las 6 de la tarde del día de ayer, miércoles 1 de julio. Aquí en este país, el Comando Sur informó que hay más de 900 efectivos estadounidenses quienes operan en Venezuela para atender este desastre. Para La Nueva, yo soy Marina Rosado.
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1: Todo iba bien. Yo diría que al 100%.

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1: Más de las cumbias originales, sus compas de Fuerza Régida y Grupo Frontera. Vuélvale a marcar, compa Carlos.

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1: ¿Qué tal? ¿Cómo le va? Yo soy Marina Rosado y esta es la información más relevante hasta este momento. En noticias estatales, autoridades de salud dieron a conocer que dos menores de edad fueron trasladados a un hospital debido a una aparente sobredosis. El incidente ocurrió en Omaha el miércoles 1 de julio, cerca de las calles 104 y Potter, alrededor de las 8:20 de la noche. De acuerdo con la oficina del alguacil del condado Douglas, el empaque de las gomitas que ingirieron los niños indicaba que contenían THC. Los niños tenían edades de entre 3 y 4 años y fueron llevados a un hospital en estado crítico. La investigación continúa en curso, pero le recordamos a nuestra audiencia que el THC afecta el cerebro de los niños de manera diferente a como lo harían los adultos. Un adulto puede sentir efectos psicoactivos relativamente moderados con una dosis pequeña, en tanto que los menores son mucho más susceptibles a sus efectos. Por lo que autoridades en materia de salud recomiendan a los adultos que mantengan las gomitas y otros productos de THC en un lugar cerrado con llave y fuera del alcance de los pequeños. Para La Nueva, yo soy Marina Rosado.
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0: Muchas gracias.
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1: Junior. 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
1: ¿Qué tal? ¿Cómo le va? Yo soy Marina Rosado y esta es la información más relevante hasta este momento. En noticias internacionales, el Vaticano declaró a la Fraternidad Sacerdotal San Pío X en cisma. Esta fraternidad es un grupo tradicionalista conocido por su acrónimo FSSPX y se encuentra en Suiza. Ahí es donde celebran la antigua misa en latín y se oponen a las reformas modernizadoras de la Iglesia Católica que consideran plagada de herejías y de errores. Al parecer, el grupo celebró una misa de 5 horas el miércoles 1 de julio, que estuvo llena de rituales y a la que asistieron más de 15.000 personas. En ella se consagraron a 4 nuevos obispos sin el consentimiento del Papa León XIV. Es por ello que el Vaticano ahora ha dado a conocer un decreto donde explica que excomulgó a esos nuevos obispos y a los 2 que participaron en la ceremonia. Además, declaró las consagraciones como un acto cismático y declaró que la fraternidad estaba buscando la ruptura intencional con la Iglesia Católica. Para La Nueva, yo soy Marina Rosado.
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1: ¿Qué tal? ¿Cómo le va? Yo soy Marina Rosado y esta es la información más relevante hasta este momento. En noticias internacionales, se cumple una semana de que tuviera lugar el doble terremoto que devastó el litoral central de Venezuela. Hasta este momento, el gobierno venezolano reporta un acumulado de 2.295 personas fallecidas, 11.267 heridos y 12.841 damnificados. Las brigadas nacionales e internacionales han logrado el rescate de 6.461 personas. De los 17.026 pacientes que habían sido atendidos, 13.942 ya fueron dados de alta, esto según las cifras que fueron comunicadas por Jorge Rodríguez, quien es presidente de la Asamblea Nacional en Venezuela. Rodríguez aseguró que las labores de búsqueda, rescate y salvamento se mantienen y que las brigadas de rescatistas internacionales permanecen activas. Por su parte, la presidenta encargada de Venezuela, Delcy Rodríguez, ya decretó 7 días de duelo nacional que comenzaron a partir de las 6 de la tarde del día de ayer, miércoles 1 de julio. Aquí en este país, el Comando Sur informó que hay más de 900 efectivos estadounidenses quienes operan en Venezuela para atender este desastre. Para La Nueva, yo soy Marina Rosado.
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1: ¿Qué tal? ¿Cómo le va? Yo soy Marina Rosado y esta es la información más relevante hasta este momento. En noticias internacionales, el grupo Banco Interamericano de Desarrollo otorgará un paquete de donaciones por un total de al menos $1,000,000 para apoyar la respuesta de emergencia de Venezuela tras los terremotos que afectaron la costa central de ese país. Los recursos apoyarán la asistencia humanitaria inmediata y la evaluación de daños y pérdidas. El componente de asistencia humanitaria se implementará en coordinación con Cáritas Venezuela, la cual es una organización sin fines de lucro con presencia nacional y con amplia experiencia en respuesta a emergencias. Asimismo, se colaborará con otras organizaciones multilaterales involucradas en la respuesta de emergencia, garantizando que haya una entrega rápida y eficaz de la ayuda a las comunidades más afectadas. El grupo BID continuará trabajando con el gobierno de Venezuela y con socios, incluidos los organismos de las Naciones Unidas, para apoyar los esfuerzos de recuperación y contribuir al fortalecimiento de la resiliencia del pueblo venezolano. Nuestra solidaridad y respeto para todos nuestros hermanos venezolanos. Para La Nueva, yo soy Marina Rosado.
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1: ¿Y qué tal, gente? ¿Cómo están? Feliz 4 de julio para todos. Estamos aquí ya bien activos esperando el fin de semana. Oiga, mi gente, el día de hoy no tenemos nuestra programación regular. Hoy descansamos, pero le queremos invitar a varios eventos que tenemos este fin de semana, sí señor. Bueno, para empezar, espero que estén disfrutando de la música de la nueva el día de hoy, 3 de julio. Bueno, oiga, hoy por la noche nos vemos en Sonny's, así es, estaremos en Sonny's el día de hoy apoyando a la selección Colombia, porque hoy enfrenta a Ghana y van por el pase a la siguiente ronda de la Copa del Mundo. 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La transmisión del partido será en inglés, así no será en español, será en inglés, pero de todos modos el ambiente pues es muy latino, ¿no? Bueno, ahí nos vemos, mi gente, en esta gran fiesta futbolera. 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Así es que nos vemos el día de hoy por la noche, mi gente. 8:30 comienza el partido a través, por supuesto, de la cadena Fox. Así es que ahí nos vemos. Y sabe que, oiga, recuerde, sigue la cobertura de la Copa del Mundo, la nueva, la casa oficial de la Copa del Mundo. Ahí viene el partido de Argentina contra Cabo Verde en punto a las 4:30.
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0: En el nombre del Padre, y del Hijo, y del Espíritu Santo.
1: El ángel del Señor anunció a María, y ella concibió por obra del Espíritu Santo.
0: Dios te salve María, llena eres de gracia, el Señor es contigo. Bendita eres entre todas las mujeres, y bendito es el fruto de tu vientre, Jesús.
1: Santa María, Madre de Dios, ruega por nosotros pecadores, ahora y en la hora de nuestra muerte. Amén.
0: He aquí la esclava del Señor, hágase en mí según tu palabra.
1: Dios te salve María, llena eres de gracia, el Señor es contigo, bendita eres entre todas las mujeres, y bendito es el fruto de tu vientre, Jesús.
0: Santa María, Madre de Dios, ruega por nosotros pecadores, ahora y en la hora de nuestra muerte. Amén.
1: Y el Verbo se hizo carne, y habitó entre nosotros.
0: Dios te salve María, llena eres de gracia, el Señor es contigo, bendita eres entre todas las mujeres, y bendito es el fruto de tu vientre, Jesús.
1: Santa María, Madre de Dios, ruega por nosotros pecadores, ahora y en la hora de nuestra muerte. Amén.
0: Ruega por nosotros, Santa Madre de Dios, para que seamos dignos de alcanzar las promesas y gracias de nuestro Señor Jesucristo.
1: Derrama, Señor, tu gracia sobre nuestros corazones, para que los que por medio del anuncio del ángel hemos conocido de la encarnación de tu Hijo, por su pasión y su muerte, seamos llevados algún día a la gloria de su resurrección, por el mismo Jesucristo nuestro Señor. Que Dios nos bendiga, que Dios nos acompañe, nos proteja de todo mal y de todo peligro.
0: En el nombre del Padre, y del Hijo, y del Espíritu Santo. Amén.

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1: ¿Y qué tal, gente? ¿Cómo están? 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
2: Sí, a mí también me gustan porque en ellos se canta la pura verdad.
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1: ¿Qué tal? ¿Cómo le va? Yo soy Marina Rosado y esta es la información más relevante hasta este momento. En noticias internacionales, el grupo Banco Interamericano de Desarrollo otorgará un paquete de donaciones por un total de al menos $1,000,000 para apoyar la respuesta de emergencia de Venezuela tras los terremotos que afectaron la costa central de ese país. Los recursos apoyarán la asistencia humanitaria inmediata y la evaluación de daños y pérdidas. El componente de asistencia humanitaria se implementará en coordinación con Cáritas Venezuela, la cual es una organización sin fines de lucro con presencia nacional y con amplia experiencia en respuesta a emergencias. Asimismo, se colaborará con otras organizaciones multilaterales involucradas en la respuesta de emergencia, garantizando que haya una entrega rápida y eficaz de la ayuda a las comunidades más afectadas. El grupo BID continuará trabajando con el gobierno de Venezuela y con socios, incluidos los organismos de las Naciones Unidas, para apoyar los esfuerzos de recuperación y contribuir al fortalecimiento de la resiliencia del pueblo venezolano. Nuestra solidaridad y respeto para todos nuestros hermanos venezolanos. Para La Nueva, yo soy Marina Rosado.
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1: ¿Qué tal, gente? ¿Cómo están? 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
1: ¿Qué tal? ¿Cómo le va? Yo soy Marina Rosado y esta es la información más relevante hasta este momento. En noticias nacionales, por orden de la Casa Blanca, autoridades federales de inmigración de este país arrestaron en un solo día a más de 10.000 personas, incluidos más de 2.400 migrantes. Lo anterior fue dado a conocer ayer jueves por el periódico The New York Times. De acuerdo con las fuentes citadas por esa publicación, se les comunicó a los agentes del Servicio de Inmigración y Control de Aduanas, es decir, ICE, que la Casa Blanca deseaba un aumento en las detenciones. No está claro cuánto tiempo podría mantenerse ese ritmo, pero al parecer a ICE se le dijo que las 2.000 detenciones diarias serían el nuevo estándar para la aplicación de la ley. El Departamento de Seguridad Nacional, el DHS, afirmó que casi el 70% de los arrestos de ICE involucran a migrantes indocumentados que han sido acusados o condenados previamente por algún delito. Los agentes de ICE han arrestado a personas en controles de inmigración, en presencia de autoridades migratorias, durante controles de tráfico y en la calle. El número de arrestos recientes prácticamente se ha duplicado con respecto a los 1.000 detenidos diariamente a principios de este año. Para La Nueva, yo soy Marina Rosado.
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1: Muy bien, mi gente, continuamos aquí en esta tarde. Feliz viernes para todos. El día de hoy tenemos promoción especial. No tenemos nuestra promoción regular porque es día festivo. Estamos celebrando ya el 4 de julio. Y bueno, oiga, manténgase muy seguro el día de hoy con los cohetes. Por favor, muy seguro con los cohetes y con todo lo que va a celebrar el día de hoy. Hoy estaremos a las 8:30 en Sonis, en fiesta futbolera con Colombia contra Ghana, pero sabe que, oiga, también este domingo nos vemos allá en el Grenade Green y Tars and Kayaks, porque bueno, pues tenemos el 2 Watch Parties, el de las 3 de Brasil, juega a las 3 de la tarde, y por supuesto más tarde México contra Inglaterra a las 7 de la noche. Ahí nos vemos en el Grenade Green este próximo día domingo, pero hoy, ya sabe, ahí estamos todavía en lo que viene siendo Sonis. Ahí nos vemos al ratito en el Downtown, en la calle 16. Simplemente siga la nueva para toda la información y también la cobertura en redes sociales. 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Hoy tenemos Argentina contra Cabo Verde en punto a las 4:30. 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Mi gente, continuamos en esta tarde de antemano. Feliz 4 de julio para todos, manténganse seguro. Sus amigos de la nueva le deseamos lo mejor y por supuesto siga la cobertura a través de la nueva de la Copa del Mundo. Ahí viene el partido ya, más adelante a las 4:30, el juego de Argentina contra Cabo Verde por la señal de Fútbol de Primera. Gracias, feliz viernes y nos vemos el domingo también allá en el Green and Green para el Watch Party, las fiestas futboleras de la nueva.
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1: Muy bien, mi gente, continuamos aquí en esta tarde. Feliz viernes para todos. El día de hoy tenemos promoción especial, no tenemos nuestra promoción regular porque es día festivo. Estamos celebrando ya el 4 de julio, ¿eh? Y bueno, oiga, manténgase muy seguro el día de hoy con los cohetes, ¿eh? Por favor, muy seguro con los cohetes y con todo lo que va a celebrar el día de hoy. Hoy estaremos a las 8:30 en Sonis, en fiesta futbolera con Colombia contra Ghana, ¿eh? Pero sabe que, oiga, también este domingo nos vemos allá en el Grenade Green, Guitars and Kayaks, porque bueno, pues tenemos el 2 Watch Parties, el de las 3 de Brasil. Juega a las 3 de la tarde y, por supuesto, más tarde México contra Inglaterra a las 7 de la noche. Ahí nos vemos en el Green este próximo día domingo. Pero hoy, ya sabe, ahí estamos todavía en lo que viene siendo Sonis. Ahí nos vemos al ratito en el Downtown, en la calle 16. Simplemente siga la nueva para toda la información y también la cobertura en redes sociales. 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Hoy tenemos a Argentina contra Cabo Verde en punto de las 4:30. 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Mi gente, continuamos en esta tarde de antemano. Feliz 4 de julio para todos, manténganse seguro. Sus amigos de la nueva le deseamos lo mejor y por supuesto siga la cobertura a través de la nueva de la Copa del Mundo. Ahí viene el partido ya, más adelante a las 4:30. El juego de Argentina contra Cabo Verde por la señal de fútbol de primera. Gracias, feliz viernes y nos vemos el domingo también allá en el Green and Green para el Watch Party, las fiestas futboleras de la nueva.
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1: Hola, ¿qué tal? ¿Cómo le va? Yo soy Marina Rosado y esta es la información más relevante hasta este momento. En noticias estatales, autoridades dieron a conocer que un hombre de Omaha ya fue condenado a prisión federal tras ser hallado culpable de conspirar para distribuir una sustancia controlada. Se trata de Anthony Robinson, quien tiene 37 años y fue sentenciado el pasado 29 de junio a pasar 22 años en una prisión federal, seguidos de 5 años más de libertad supervisada. Robinson fue acusado formalmente en octubre del año pasado y se le declaró culpable el 6 de abril del 2026. La condena deriva de una investigación que reveló que Robinson traficaba metanfetamina desde la ciudad de Omaha hasta Sioux Falls. Asimismo, actuaba como proveedor de otros co-conspiradores que redistribuían la droga en toda esa zona. Los investigadores incautaron más de 20 libras de metanfetamina vinculadas a Robinson y estiman que él fue responsable del tráfico de aproximadamente 40 libras de dicha sustancia durante el tiempo que participó en la actividad ilícita. Para la nueva, yo soy Marina Rosado.
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1: Muy bien, gente, continuamos aquí en esta tarde. Feliz viernes para todos. El día de hoy tenemos programación especial. No tenemos nuestra programación regular porque es día festivo. Estamos celebrando ya el 4 de julio. Y bueno, oiga, manténgase muy seguro el día de hoy con los cohetes. Por favor, muy seguro con los cohetes y con todo lo que va a celebrar el día de hoy. Hoy estaremos a las 8:30 en Sonis, en fiesta futbolera con Colombia contra Ghana, pero sabe que, oiga, también este domingo nos vemos allá en el Grenade Green, Guitars and Kayaks, porque bueno, pues tenemos el 2 Watch Parties, el de las 3 de Brasil, juega a las 3 de la tarde, y por supuesto, más tarde, México contra Inglaterra a las 7 de la noche. Ahí nos vemos en el Grenade Green este próximo día domingo, pero hoy, ya sabe, ahí estamos todavía en lo que viene siendo Sonis. Ahí nos vemos al ratito en el Downtown, en la calle 16. Simplemente siga la nueva para toda la información y también la cobertura en redes sociales. Queremos agradecer, oiga, a todos los patrocinadores de la Copa del Mundo en la nueva, porque gracias a ellos llegan los partidos como el de día de hoy. Hoy tenemos Argentina contra Cabo Verde en punto de las 4:30. 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Mi gente, continuamos en esta tarde de antemano. Feliz 4 de julio para todos, manténganse seguro. Sus amigos de la nueva le deseamos lo mejor y por supuesto siga la cobertura a través de la nueva de la Copa del Mundo. Ahí viene el partido ya, más adelante a las 4:30. El juego de Argentina contra Cabo Verde por la señal de Fútbol de Primera. Gracias, feliz viernes y nos vemos el domingo también allá en el Grenade Green para el Watch Party, las fiestas futboleras de la nueva.
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1: Muy bien, mi gente, continuamos aquí en esta tarde. Feliz viernes para todos. El día de hoy tenemos promoción especial, no tenemos nuestra promoción regular porque es día festivo. Estamos celebrando ya el 4 de julio, ¿eh? Y bueno, oiga, manténgase muy seguro el día de hoy con los cohetes, ¿eh? Por favor, muy seguro con los cohetes y con todo lo que va a celebrar el día de hoy. Hoy estaremos a las 8:30 en Sonis, en fiesta futbolera con Colombia contra Ghana, ¿eh? Pero sabe que, oiga, también este domingo nos vemos allá en el Grenade Green, Guitars and Kayaks, porque bueno, pues tenemos el 2 Watch Parties, el de las 3 de Brasil. Juega a las 3 de la tarde y, por supuesto, más tarde México contra Inglaterra a las 7 de la noche. Ahí nos vemos en el Green este próximo día domingo. Pero hoy, ya sabe, ahí estamos todavía en lo que viene siendo Sonis. Ahí nos vemos al ratito en el Downtown, en la calle 16. Simplemente siga la nueva para toda la información y también la cobertura en redes sociales. Queremos agradecer hoy ya a todos los patrocinadores de la Copa del Mundo en la nueva, porque gracias a ellos llegan los partidos como el de día de hoy. Hoy tenemos Argentina contra Cabo Verde en punto a las 4:30. 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Mi gente, continuamos en esta tarde de antemano. Feliz 4 de julio para todos, manténganse seguro. Sus amigos de la nueva, le deseamos lo mejor y por supuesto, siga la cobertura a través de la nueva de la Copa del Mundo. Ahí viene el partido ya, más adelante a las 4:30. El juego de Argentina contra Cabo Verde por la señal de fútbol de primera. Gracias, feliz viernes y nos vemos el domingo también allá en el Green Green para el Watch Party, las fiestas futboleras de la nueva.
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1: Muy bien, gente, continuamos aquí en esta tarde. Feliz viernes para todos. El día de hoy tenemos promoción especial, no tenemos nuestra promoción regular porque es día festivo. Estamos celebrando ya el 4 de julio, ¿eh? Y bueno, oiga, manténgase muy seguro el día de hoy con los cohetes, ¿eh? Por favor, muy seguro con los cohetes y con todo lo que va a celebrar el día de hoy. Hoy estaremos a las 8:30 en Sonis, en fiesta futbolera con Colombia contra Ghana, ¿eh? Pero sabe que, oiga, también este domingo nos vemos allá en el Grenade Green, Guitars and Kayaks, porque bueno, pues tenemos el 2 Watch Parties, el de las 3 de Brasil. Juega a las 3 de la tarde y, por supuesto, más tarde México contra Inglaterra a las 7 de la noche. Ahí nos vemos en el Grenade Green este próximo día domingo. Pero hoy, ya sabe, ahí estamos todavía en lo que viene siendo Sonis. Ahí nos vemos al ratito en el Downtown, en la calle 16. Simplemente sigue a la nueva para toda la información y también la cobertura en redes sociales. Queremos agradecer hoy ya a todos los patrocinadores de la Copa del Mundo en la nueva, porque gracias a ellos llegan los partidos como el de día de hoy. Hoy tenemos Argentina contra Cabo Verde en punto de las 4:30. 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Mi gente, continuamos en esta tarde de antemano. Feliz 4 de julio para todos, mantener seguro. Sus amigos de la nueva, le deseamos lo mejor y por supuesto, siga la cobertura a través de la nueva de la Copa del Mundo. Ahí viene el partido ya, más adelante a las 4:30. El juego de Argentina contra Cabo Verde por la señal de Fútbol de Primera. Gracias, feliz viernes y nos vemos el domingo también allá en el Grenade Green para el Watch Party, las fiestas futboleras de la nueva.
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8: Estamos esperando el arranque del partido entre la Argentina y Cabo Verde y es momento de presentarles a los comentaristas de esta transmisión en Fútbol de Primera. ¿Cómo estás, querido Jorge Burruchaga? Bienvenido.
9: Hola, Diego. Hola, Ale. Acá perfectamente sentado en el estadio viendo a nuestra querida selección argentina. Esperábamos un rival que era otro que Cabo Verde. Esperábamos Uruguay, esperábamos a España. Todo el mundo se adelantó a comprar esa entrada y apareció Cabo Verde en esta instancia merecidísima para ello, que no va a ser un partido fácil. Los partidos hay que jugarlo, Argentina seguro que es candidato, no hay duda, pero este es un partido que mata, tiene que estar bien atenta Argentina del primer minuto hasta el último, porque ellos yo creo que lo que más van a hacer es querer atacar.
8: El saludo y la bienvenida también para Alex Aguinaga. ¿Cómo estás, Alex, querido?
10: Diego, querido, igualmente. Burru, profesor Castrilli y a toda la gente que nos sigue aquí en Fútbol de Primera, un placer estar aquí con todos ustedes. Sí, no se esperaba Cabo Verde, dio la sorpresa, Uruguay no dio la talla y ahora tiene que enfrentarse al campeón del mundo Cabo Verde, nada más y nada menos que a Messi y compañía, y la verdad que la vemos muy, pero muy difícil para que el equipo africano pueda acceder y pueda avanzar a la siguiente fase. Hoy el favorito 100% es Argentina.
8: Estamos esperando el arranque del partido, estamos en Fútbol de Primera, la radio del Mundial.
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5: En la transmisión también lo tenemos al señor Javier Castrilli, que nos va a ayudar con todo lo relacionado con el arbitraje. Bienvenido, Javier, ¿cómo estás?
6: Pero qué tal, Diego, un gusto saludarte y compartir con ustedes este extraordinario partido que espero que sea gustoso para todos y que termine de la mejor manera posible. Para eso tenemos
5: rápido, un árbitro... que tenemos que saber de Drew.
6: Es que es un árbitro complicado en cuanto a su desempeño. Tiene 45 años, es canadiense, tiene 11 años como internacional, pero tuvo poca participación en torneos FIFA. Sí tuvo en muchos torneos de la CONCACAF. Y las dos presentaciones que tiene, bueno, en el Mundial de Clubes tuvo dos partidos en la fase de grupos. Y el anterior participó del Mundial de Qatar 2022, pero lo hizo como árbitro VAR. Vos sabés que me queda el recuerdo de su último partido como árbitro VAR en la semifinal que protagonizaron Francia con Marruecos, y que el árbitro central fue César Ramos, y que no cobró un penal de Hernández contra Bufal cuando Francia ganaba 1-0, que hubiera significado la posibilidad de un empate para Marruecos, que no se lo dio. Esperemos que como árbitro central nos sorprenda para bien.
5: Muy bien, estamos esperando el arranque del partido. Fue la palabra del señor Javier Castrilli con todo lo referido al árbitro. Seguimos en Fútbol de Primera, la radio del Mundial.
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0: 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No estamos en la Bombonera, no estamos en el Monumental, pero estamos disfrutando del Mundial en fútbol de primera, esperando el arranque del partido. Ya se vienen los protagonistas.
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13: ¡Ah!
0: los verdaderos protagonistas de esta historia, pero ya no son 11 de cada lado, ya van los 26 a rodear el círculo central. Es un ambiente extraordinario el que estamos viviendo en el estadio de Miami, porque juega el campeón del mundo y porque Cabo Verde no quiere ser solamente un invitado a esta fiesta celeste y blanca. Veremos qué dicta el fútbol. Por supuesto que se lo da como favorito al equipo que dirige tácticamente Lionel Scaloni, pero de todas maneras los partidos hay que jugarlos y por eso se los respeta a todos los rivales, mientras los jugadores ya van alcanzando sus posiciones. Nosotros nos vamos a disponer a disfrutar de los himnos de cada una de estas naciones. Estamos disfrutándole de los 16avos de final de la Copa Mundial que vivimos de principio a fin en Fútbol de Primera, la radio del Mundial. Ya están todos ubicados, enfrentándose, mirándose, como analizándose, tratando de entender desde la mirada qué es lo que van a buscar en el partido. Y ahora llega el momento del himno de la República Argentina, que oficia el día de hoy de local. Por eso nosotros le vamos a prestar el respeto que corresponde. Escucharemos entonces las estrofas del himno argentino, una porción del mismo.

eriza la piel escuchar a todo el público gritando con sus gargantas rojas: elocuremos con gloria morir. Y ahora llega el turno del himno de Cabo Verde.

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10: Se terminó el partido, ha ganado Alemania y ha conseguido esta victoria trabajada por dos tantos contra uno y también la clasificación. Lyon.
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12: Se lleva a cabo el sorteo entre los capitanes, Lionel Messi por la Argentina, Ryan Méndez por el lado de Cabo Verde, la Argentina que va con Emiliano Martínez, Molina, Romero, Lisandro Martínez y Facundo Medina, en la mitad de la cancha de Paul McAllister, Enzo Fernández y Thiago Almada, Lionel Messi y Lautaro Martínez, el cuadro dirigido por Lionel Scaloni, mientras que Cabo Verde presenta a Bocinia, Moreira, López, Borges y López Cabral, Pina, Laros Duarte, Peroy Duarte, el capitán Ryan Méndez, Giovane, el hombre nacido en Asomada y de punta Nuno da Costa, todos guiados tácticamente por Pedro Leitão Brito, más conocido como Bubista.
13: Cuatro cambios realiza el equipo de Cabo Verde en relación al partido contra Uruguay. No sé si más ofensivo, más defensivo, no lo sabemos hasta verlos en la cancha.
12: ¿Esperás un equipo ofensivo o más defensivo de Cabo Verde, Burro?
14: Yo creo que los primeros minutos, obviamente, sí, Argentina tiene que tener la pelota, pero no creo que se metan tan atrás este equipo, porque no lo saben hacer los africanos. Y me parece que el partido, por más largo que lo puedan hacer, van a ser un partido de pelea, es un partido en el cual no pierden nada y juegan contra el campeón del mundo.
13: Bueno, algunos de ellos entraron en el partido contra Uruguay y fueron atacando. O sea, lo atacaron a Uruguay. No sé si ahora se vayan a arrancar así, no sé si lo hagan de esa manera.
12: Cae la cuenta regresiva en el estadio de Miami, crece el nerviosismo, el señor Drew Fisher, nacido en Calgary, en Alberta, va a dar la orden, en apenas un segundo pita el principal, mueve Cabo Verde, bienvenido fútbol, ya estamos jugando, Argentina, Cabo Verde, en Fútbol de Primera, la radio del Mundial, la tocaba por lo bajo Borges, para el nacido en Irlanda, hablo de Pico López, se llama Roberto Carlos López, pero todo le dicen Pico, la tiran hasta la mitad de la cancha, el que está saliendo desde el fondo a cabecear es Cristian Romero, no podía retroceder la de Paul, a punto tal que la pelota se va por el lateral, el saque de mano que ya hizo Giovane, se la retrocede a López Cabral, que a su vez juega de la misma manera para Borges,
15: y Borges, que levanta la vista, pone la pelota debajo de la pierna derecha y la va a descargar sobre el sector de Pico. Prefiere con Pina, Pina que toca hacia atrás con el ídolo, con Bocinia, alguien al que pocos conocían, pero después de sus descomunales actuaciones, sobre todo contra España, se hizo muy famoso no solo en Cabo Verde, a nivel mundial. Presiona Molina, el intento de Giovane, que toca por lo bajo para Pina. Pina levanta la vista, la va descargando por el sector izquierdo, pero se equivoca, le regala la pelota a Thiago Almada, se viene Lautaro Martínez esperando en el área, la busca por el sector de la derecha de Paul, no llega el balón, se pierde por el fondo, hay saque de meta. 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
14: Pérdida de pelota de Cabo Verde, eso no puede seguir haciéndolo más, porque Argentina va a aprovechar esa pérdida para convertir. Acá terminó mal el ataque a Argentina, pero si cometen esos errores va a ser duro, carísimo.
16: Me gusta el atrevimiento de este equipo, lo he dicho desde el principio, pero bueno, esos riesgos que asume en la salida con la pelota controlada puede pagarlo muy caro. Hasta el momento un partido en el cual parecería que se están estudiando los dos equipos, aunque bueno, se conocen bien.
15: Se complicaba de Polka si la roba Da Costa, estaba atento Emiliano Martínez, el dibujo que desde la puerta del área se la daba a Cuti Romero, que se la regresó, y el público que empieza a saltar, empieza a alentar, mientras la transporta el Cuti Romero, la lleva hasta la mitad de la cancha, la estaba pidiendo de Paul, justo del otro lado de la línea divisoria, se la estaba devolviendo a Romero, que lo complica a Molina, que va a trabar y pierde con Giovane, y ahora sale López Cabral, juega con Giovane, tocaba de primera, la gana en la mitad del terreno Thiago Almada y la tiene Lionel, y la lleva el Nene, va Messi abajo, bien marcaba media Pina porque lo salvaba a Messi, Alexis McAllister, la ponen para Lautaro que está en el vértice izquierdo del área, la abrió por la izquierda para Medina, quería jugar en retroceso, el balón lo termina haciendo para que Thiago Almada pise la pelota, la pone debajo de la zona derecha, descargó sobre el sector izquierdo otra vez para Medina, que vino en retroceso para Licha Martínez, y Martínez que en dos tiempos va a tocar con el Cuti Romero, prefiere hacer la pausa y dársela a Enzo Fernández, arma fútbol el número 24 desde la mitad del terreno. Almada que retrocede el balón para Enzo, y Enzo la cambia para donde está Cuti, que la va a ver por la derecha con De Paul. Se viene Argentina, se viene. Estamos caminando el cuarto minuto de la primera parte. Por ahora 0-0. Toca Molina y va a foul. Dice el árbitro, no, que no había infracciones contra Molina de parte de Deroy Duarte, que había llegado bien a marcar. Era finalmente López Cabral. Y se va poniendo lentamente de pie mientras la sacaba Borges por la derecha para que avance Steven Moreira, el que juega en el Columbus Crew, el que sabe enfrentar en el año a Messi, en el torneo del MLS, la retrocedía para que Pina distribuyera, se abre por la izquierda de Eloy Duarte, la tiene Borges, sale tranquilo, burro el equipo de Cabo Verde.
14: Sí, Argentina como lo hace habitualmente, con un ritmo pausado, tranquilo, lento, no presionando tanto. Sabedores ellos que en cualquier momento del partido, sin desesperación, pero sí con juego, pueden lograr en cualquier momento abrir el resultado, y esto es la imagen que estamos viendo hasta ahora, un poquito Cabo Verde con la iniciativa.
16: Y hay que tener cuidado, porque obviamente ahorita cometió un foul de Paul y no le escuchan el silbato al árbitro, siguió jugando, entonces obviamente hay que tener cuidado porque de repente hay una jugada fuerte, no escuchan los jugadores y se puede provocar alguna cosa más seria, ¿no?
14: Que pite más fuerte.
16: Sí, no se oye.
14: El ruido dentro del estadio es impresionante.
15: Se viene Borges a la puerta del área y tiro libre en tres cuartos de terreno para Cabo Verde. La hacen corto Cabral con Giovane, centro al corazón del área, la saca de taco Licha Martínez, la va buscando Ryan Méndez, que encara la marcación de Medina, mete el centro al medio, rebota Medina y se va por el lateral, y la gente que se rompe las manos aplaudiéndolo a Facundo Medina, en lateral a la altura del área de la Argentina para Cabo Verde.
16: Mucha gente pensará que la gente que viene al estadio va a estar del lado del débil. Argentina hoy es el 95% del estadio.
15: La pelota de cabeza la estaba rechazando desde dentro del área Lisandro Martínez. Le quedó a Pina. Pina que levanta la vista. Tocaba en corto hacia atrás el balón hacia el jugador Borges. Y la abrieron por el sector izquierdo. Lo van a doblar en la marca. La roba sin adversidad de Paul. Y ahora Messi que descarga en corto para Enzo Fernández. Tocan los tiempos para Alexis McAllister. La abren por el sector de la derecha para que la domine ahora Nahuel Molina. Y Molina descargaba para De Paul. Se la van suministrando al Cuti Romero. Y este hace lo propio para con Enzo Fernández. Mueve la pelota de un costado al otro en la selección albiceleste. El campeón del mundo. La tiene Enzo Fernández. La pide dentro del círculo central Teo Almada. También se mueve en la bomba de la mitad de la cancha Alexis McAllister. La retroceden para Enzo que levanta la vista y juega para la posición del primer zaguero central que es Cristian Romero. La lleva el cordobés. Ya se mete en territorio rival dejándole el balón al de Embalse también en la provincia de Córdoba como en Nahuel Molina. Y el que la domina ahora para encarar y pierde es Alexis McAllister. Vea este con todo el Cuti que lo fue a hogar porque no lo dejó darse vuelta a Da Costa. El balón derivó donde estaba Ocina.
14: Atento Cuti porque podía haber sido un contragolpe fácil para Cabo Verde, pero Argentina con la tranquilidad, como dije anteriormente, de no desesperarse, sobre todo ante un equipo que le está jugando lo más parecido a un equipo grande.
15: Enganchó Bocinia de milagro, escapó de Lautaro Martínez, quería McAllister, trabó y ganó y la lleva a Enzo y se la quiere dejar Alexis, pero está atento Borges. Mirá vos, le rebota la pelota y le sale un balón preciso para Ryan Méndez. Ataca el capitán, la pide en la puerta del área Giovane. Va Méndez, le pegó, rebota el balón y se queda con la pelota finalmente Emiliano Martínez. Buena llegada, Alex, del equipo de Cabo Verde.
16: Sí, un pelotazo largo, la hizo buena, ¿no? El jugador Ryan Méndez que venía precisamente regresando, le ganan la posibilidad a Medina, pero después no termina bien. Es un equipo que lógicamente es descarado, va al frente, intenta salir jugando, no le da miedo el escenario y por el contrario, se agrandaron.
15: La pelota en los pies de Enzo Fernández sale desde el fondo la Argentina. 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
15: Lo atendieron a Messi, como la pelota la tiene De Paul, el árbitro dijo que sigan, y Alexis que va al piso y la puntea bien para Enzo que la plancha sobre el sector izquierdo para Medina, la domina en el vértice del área izquierdo, Almada se mete en la misma, cambio de frente de Enzo Fernández, pero hay un buen retroceso de Giovane, que gana el balón y va y engancha hacia el medio y después se la tira para que pase Cabral, se viene Cabo Verde, sin vergüenza y con prestancia en cara, pero la pierde López Cabral, lo cerraron entre cuatro, me hizo acordar al Pac-Man cuando lo llegaban a comer los cuatro fantasmitas.
14: Sí, no tenía decisión y tenía un solo compañero que era el 9 que estaba lejos y se dejó el marcaje de Argentina con los cuatro jugadores, como decís, se robaron la pelota. Tiene que ser muy claro y muy efectivo los contragolpes para Cabo Verde.
15: La tiene Lionel Messi por la derecha, la pone en profundidad mal para Molina, el que cubre Barges, se va por el fondo la bola, ahí saque de meta Alex para el seleccionado caboverdeano.
16: Hasta el momento sigue siendo Argentina el que trata de tener la pelota, pero Cabo Verde es peligroso, toca bien, no se desespera, sale a veces en alguna pelota larga, muy solo, eso sí, lo que dice el burro, tiene que ser muy efectivo en esas contras porque el regreso de Argentina es rápido.
14: Lo que no hace la selección argentina es como lo que hizo contra Argelia el primer partido, la rotación de los tres medios, que cualquiera de los tres puede jugar en esa zona de 5, el otro de 8, de 10. Enzo Fernández juega como un 10 por izquierda, De Paul tirado a la derecha, que lo desdobla Molina, pero esa rotación le permite al equipo encontrar hueco, para mí encontrar hueco, perdón.
15: Había infracción contra Jovan en la mitad del terreno, ya la ponen en juego para Deroy Duarte, el hombre nacido en Rotterdam se la deja a Jovan, lo tiene sobre el sector de la izquierda López Cabral, pero prefirió retrocederla para Kevin Pina, el que es oriundo de la ciudad de Praia en Cabo Verde. Mala entrega de parte de Pico López y la pelota está en poder de Divo Martínez, que ya salió con un pase suave para que la transporte Alexis McAllister. Caminamos el décimo minuto de la primera parte. parte. Por ahora estamos 0-0 en el estadio de Miami, en este encuentro correspondiente a los 16avos de final, el penúltimo de los 16avos de final. Pero el fútbol no da respiro, porque esta noche también hay más encuentros. Sepan ustedes que todavía van a tener que jugar las selecciones de Colombia y Ghana, y ya mañana sábado tenemos 8avos de final. Juega el subcampeón del mundo, juega Francia contra Paraguay, la lleva Enzo Fernández, se viene ofreciendo para tocar en corto Almada, que se desmarca, viene a ubicarse en la posición que habitualmente le pertenece a Enzo, para después encontrarlo a Lautaro Martínez, se la dejan a Alexis, está triangulando con Enzo Fernández, que la cambia en la ubicación del Cuti Romero, que ya se interna en territorio enemigo. Por ahora no se mueve demasiado Lionel, lo tiene abierto por la derecha de Paul, toca de primera Lionel, y ahora el Cuti para de Paul, y de Paul la pone debajo de su pierna derecha y tienen que limpiar hacia atrás para el Dibu Martínez. Está bien cerrado el equipo de Cabo Verde, Alex.
16: Sí, pero bueno, posesión de pelota, Argentina 49, Cabo Verde 44, tampoco hay mucha diferencia. El tema es que Argentina lo hace de manera pausada y Cabo Verde, cuando tiene la pelota, intenta salir en velocidad.
15: Subió un poco el tema de la tenencia, el porcentaje de la tenencia de Argentina, porque estaba dominando el seleccionado caboverdiano. La tiene Enzo, la pone al medio, neutraliza bien Pina, correctamente ubicado, y va a presionar Alexis, soltaba a su hombre y finalmente lo tiene que ir a correr a toda velocidad Medina, que le puntea la pelota afuera. Hay lateral para la selección de Cabo Verde, pasando la mitad de la cancha. Estamos disfrutando del partido en fútbol de primera, la radio del mundial.
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14: Cabo Verde trata de ser lo más prolijo posible de mitad para atrás y saliendo de pelotazos largos últimamente y con llegada también de contragolpe, pero tiene que generar un poquito más de juego. Argentina con la misma pausa de siempre, sin apuro y creyendo siempre que va a ser un gol en cualquier momento.
15: Ya va transportando Cristian Romero, se la deja a Lisandro Martínez, el hincha que lo tiene abierto por el sector de la izquierda a Facundo Medina, se cierra sobre el eje del campo Nahuel Molina, se mueve Lionel próximo a la medialuna, sale de ese sector Lautaro Martínez, el que la estaba pidiendo en corto pero no se la entregaron, fue Enzo Fernández, deciden retrocederla para Licha Martínez, que a su vez toca con Romero y van a completar la medialuna para intentar escapar desde la mitad de la cancha por la derecha con De Paul, la viene jugando de primera para Lautaro, Thiago Almada, saca Pina, está bien abroquelado el seleccionado caboverdiano y por eso prolijito en defensa le regala la pelota a Argentina y lo invita a venir. Y la lleva ahora Medina, decían.
16: Sí, tiene un 4-5-1, ¿no? Cuatro defensas bien parados atrás, cerraditos, una línea de cinco adelante de ellos que son los que corretean precisamente a los jugadores argentinos que buscan abrir la cancha, y después un hombre en punta que está presto y dispuesto al contragolpe.
15: La pelota en los pies de Alexis McAllister, se la dieron a De Paul. De Paul, el que la va manejando para hacérsela llegar a Licha Martínez. Y ahora nuevamente De Paul, que encara por la calle del medio. En corto fue con Enzo y Enzo la adelantó para Facundo Medina, que levanta la vista, encara la marcación de Raya Méndez. La tiene que jugar en retroceso para Enzo Fernández, que a su vez en dos tiempos toca para De Paul. Se quiere aproximar al área para empezar a intimidar los tiburones azules que están bien cerrados atrás. Y Messi que la quiere, Messi que se ofrece, lo propio Thiago Almada, también está caminando la medialuna rival Lautaro Martínez, y tienen que venir hasta la mitad del terreno con Cristian Romero. La avanza De Paul por el sector de la izquierda, encara buscando el área adversaria, Enzo Fernández que gira sobre su propio eje y la vuelve a retroceder para De Paul, que le interna para Thiago Almada, corta Messi, viene para el 10, allí mete el zurdazo cruzado, fuera, la pelota que cruza todo el arco, empezaba a transpirar Bocinha, se fue cerca de la base del palo izquierdo del guardameta de Cabo Verde, avisa a la Argentina con Lionel Burro.
14: Sí, un gran pase de ahí de De Paul para Messi, que hace una diagonal de dentro hacia afuera, que gira y le sale mal el tiro, pero bueno, esas son las cosas que tiene Argentina. En cualquier momento, como decía anteriormente, te logra destrabar un cerrojo que te está resignando el ataque Cabo Verde y se está aferrando a la defensa solamente.
16: Sí, la entrada en paredes le hace daño a cualquier equipo, ¿no? Y en este caso Argentina tiene jugadores que en cualquier momento te desequilibran. Messi no le pega bien a la pelota, le da prácticamente con el tobillo, por eso no tiene dirección de gol, pero bueno, será cuestión de tiempo, que caiga el primero y después veremos qué pasa con este equipo de Cabo Verde.
15: Y la pelota en los pies de Nahuel Molina, quiere cruzar la línea divisoria, antes de llegar a la misma la retrocede para Cristian Romero. Estamos caminando ya el 16º minuto de la primera parte, 0-0 el partido, la juegan hacia atrás para el Dibu Martínez, que va saliendo con Lisandro Martínez y está Lautaro Martínez y la selección de los Martínez, cuando la bola la termina dominando Enzo Fernández, jugó en retroceso otra vez para Licha, Licha se la da a De Paul, que viene a internarse entre los dos zagueros, amagaba a picar y se mostraba en la corta, abierto por el sector de la derecha Molina, que vuelve a enganchar, la cruza para Licha Martínez, no, prefiere dársela a Cristian Romero, siendo obediente ante las indicaciones del segundo zaguero central, y se muestra Enzo Fernández también como si fuese el marcador de punta izquierdo, la está pidiendo Medina larga, que le gana la espalda a Steven Moreira, se la hacen llegar a Medina, se desmarca Enzo Fernández que está dentro del área, se mueve en el punto penal Lautaro Martínez, pero gira Thiago Almada, quiere escapar a pura gambeta, se pone cómodo para su pierna derecha, tocaba para Messi, parecía foul, y el árbitro lo cobra, había infracción contra Lionel, tiro libre a 6 metros de la puerta del área para la Argentina sobre el sector izquierdo, Burro.
14: Sí, desde acá parece foul, que el jugador de Cabo Verde, no, anticipa, la repetición anticipa el jugador, anticipa, no es foul, para mí no es foul.
15: ¿Le pareció foul, Javier, esta jugada?
17: No, para nada, Messi choca con la pierna a propósito, no fue falta.
16: Rápido los defensas de Cabo Verde le anticipan a Messi, pero indudablemente que la cercanía del árbitro no le permite apreciar mejor. Me parece, Javier, según obviamente mejor tu criterio, que están demasiado cerca de la jugada como para verla.
17: Sí, en este caso, digo, está Fischer, está caminando la cancha porque cuando avanza Argentina es un monólogo y lo sorprende cerca de la acción, ¿no? No tuvo tiempo de tomar distancia y eso a veces le juega una mala pasada.
15: Muy bien, acá la acomoda Lionel, mientras el árbitro Drew Fischer trabaja con la barrera, este árbitro que arbitra en la MLS, perdón, en la cacofonía, desde el 2012, que en 2019 empezó a ser árbitro de la Premier League de Canadá y es referí FIFA desde 2015. Sigue acomodando la pelota Lionel, cerca de él está Rodrigo De Paul, que es la voz cantante en cuanto a los reclamos, para que el árbitro ubique la barrera donde corresponde. Todos hacen silencio en el estadio, como esperando gritar el primero. Le va a pegar Messi a la pelota, le acomodó ya el 10, va el nene de zurda. Si la acaricia por arriba de la barrera de peligro, le dio Messi, Bocinia le cayó suave el balón y no tuvo ningún inconveniente en atraparla. Y sale largo con Ryan Méndez, pero el balón se pierde por el lateral y es reposición de manos para la Argentina, Burro.
14: Sí, le pegó mal, Leo, no la agarró bien, no sé qué intención tuvo, si era por arriba de la barrera o en medio de la barrera, pero le pegó muy débil y le atrapó rápido. Y saca rápido, tenía que haber hecho tiempo el arquero.
16: Decías, Diego, que la gente hizo silencio porque todos estaban con los teléfonos listos. No es increíble lo que ha cambiado el mundo, ¿no?
15: Es una cosa.
16: Pero es indudable que todos tenían el teléfono en la mano esperando.
15: ¡La corre Molina! Se la baja Lionel y Bocinia. Ataca la pelota bien lo del guardameta para quedarse con el balón. Enorme, atento, el número uno, el que sigue a lo de Cabo Verde mientras la sacan para Pini. Se desmarca en la mitad de la cancha de Eloy Duarte, pero se la retroceden a Borges. Y Borges que va tocando otra vez con Bocinia. Josimar José Eborat Díaz es el nombre completo del hombre nacido en la localidad de Mindelo, que ahora es presionado por Lautaro Martínez, pero engancha así peligroso. Lo van a agarrar, le van a adivinar en alguna.
14: Qué audaz que es, por Dios, no puede ser tan audaz este partido.
15: ¿Es audaz o inconsciente?
14: Inconsciente.
15: Aunque sí, parezca duro el término, en lo que corresponde.
14: Totalmente.
15: Pero se viene a todo tren por la izquierda López Cabral. Tiene que jugar en corto con quien cruzó toda la cancha, que es Steven Moreira, y la pierde Moreira. Y a ver si lo queda mal parado. No se la tira Lautaro a Messi porque estaba en posición adelantada y después la retrocede con Alexis, que levanta la vista y la duerme con Lisandro Martínez. Acá me parece que tenía tenía que meter otro tipo de ritmo en el avance la Argentina, sí, ¿no, Alex?
16: Dejaron mal parado, habían agarrado mal parada la selección de Cabo Verde. Cambiar el ritmo hacia adelante, porque aunque Messi estaba en posición adelantada, si arrancas le dabas la posibilidad al 10 de poder desmarcarse. Igualmente por el lado izquierdo había arrancado ya Enzo Fernández, pero no lo vio.
15: La tiene Thiago Almada por la derecha, se la da De Paul, la juegan para Molina. Molina que levanta la vista, la va a cambiar para Cuti Romero y este se la cederá a Lisandro Martínez. Se muestra finalmente Messi para correr por la calle del medio. Lo tiene a Facundo Medina en corto, se la estaba jugando a Enzo Fernández. Este la abrió para Medina, que metió el centro rastrero y parado. En la puerta de su propio área apareció Pina para cortar y ahora para distribuir por la derecha o por la izquierda. Le picaba a toda velocidad Steven Moreira, el que la domina finalmente. Ryan Méndez, el capitán se la deja a Laro Duarte, y este con Giovane, y Giovane que viene jugando sobre el sector zurdo para López Cabral, mientras la gente que abuchea el avance de un equipo de Cabo Verde, que no arruga, que no achica, que le planta cara al campeón del mundo, y que por ahora lo está haciendo trabajar, muchos creen que más de la cuenta, porque estamos en 21 minutos y la historia sigue 0-0, Burro.
14: Tal cual, Diego, lo que presumíamos ante el partido, no es el equipo que llegó acá por mérito en una zona que era dificilísima, que acá tenía que estar Uruguay o España, y empezaron bien, y ahora es como que cuando pasan la mitad de la cancha agrupan gente, si no son pelotazos largos, y esos largos son de uno contra tres de Argentina, y recupera rápido la selección argentina.
15: Buena gambeta de Ryan Bennett, la abrió bárbaro para López Cabral, pero no logró dominarla. Hay lateral para la Argentina, unos 10 metros delante de su área, sobre la derecha, casi donde cae el banco de suplentes de Lionel Scaloni y de su grupo. La tocan hacia atrás para Cristian Romero. La divide Alexis McAllister, más bien que la envía afuera. Hay lateral ahora para Cabo Verde, que va a querer apurar Borges. Se la ceden al de Crumlin en Irlanda, país en el que nació Roberto Carlos López, que como tiene ascendencia caboverdiana, puede jugar para esta selección. Y Pico la abre por el sector de la derecha para Steven Moreira, la viene a pedir y ya la consigue Laros Duarte, hermano de Deroy Duarte, otro de los mediocampistas. Laros tiene la 15, Deroy tiene la 14 y la maneja Giovane, y Giovane hacia atrás con Duarte, con Deroy. Deroy se la da a su hermano Laros, y otra vez para Deroy, y en retroceso para Borges, y Borges que levanta la vista y la cruza para Pico, y Pico López que avanza, lo va acompañando Thiago Almada. Buen anticipo de Medina, lo quiere cerrar Ryan Bennett, pero engancha Almada y va, y lo mira a Messi, le tira la pelota al 10, que quiso pasar y no pudo porque el otro mandó justo, pero luego De Paul se la pincha. Está en la puerta del área, Leonel se quita un hombre de encima y se lo come finalmente Pina para quitarle la redonda al 10, y después darse la larga a Da Costa. Buena marca lícita abajo de Cristian Romero, pero la consigue Pina y se anima la contra la selección de Cabo Verde, hasta que Pina se frenó a la altura del círculo central, sobre la derecha y afuera del mismo, para dársela a Steven Moreira, que ya la recibió de Ryan Méndez. La tiene el de Mindelo, hacia atrás viene hasta el primer zaguero central, que es Pico López, y este la descarga con Deroy Duarte, la maneja dentro de la bomba, quiere amagar Giovane, amaca el cuerpo y no se come ninguna de estas situaciones Cristian Romero, pero la tiene López Cabral. Estamos, la termina robando De Paul. Estamos cerca de que el árbitro fue en el partido para la pausa de hidrataciones, mientras está dominando la redonda y jugando en retroceso Enzo Fernández. Ya la va sacando Cristian Romero para Lisandro Martínez, y Martínez se la da a Alexis, y Alexis se pone de frente al territorio enemigo, pero taca por la derecha para De Paul, y De Paul abre para Messi, y Messi que va como si fuese el marcador de punta diestro, encarando de pierna zurda, se la mostraba y se la escondía a Giovane, y después lo complica a un Molina, que es cerrado por Cabral, que quiere hacer rebotar la pelota en él, y le llega a Deroy, a uno de los hermanos Duarte. Messi que intenta atorar, se la entrega a Borges, va girando justo delante de Lionel, levanta la vista, mete zurdazo hasta la mitad del terreno, lucha el Cuti Romero, no podía hacerse de la pelota, pero tampoco ganaba Da Costa, y termina quedándose con el balón Licha Martínez.
14: Es muy bicho Romero, viste, lo agarra en el lanzamiento de la pelota, lo agarra, después lo larga cuando llega la pelota, y el árbitro ve esa acción y no cobra foul, pero en el inicio es foul.
16: Sí, en el inicio de la jugada, ¿no? Porque claro, obviamente ya cuando viene la pelota, ya suelta cuando está cayéndose.
14: Claro, claro.
15: la va llevando De Paul, mira al área, el centro viene al medio, buena respuesta de Borges para enviar el balón por el lateral. El árbitro aprovecha, me parece, para hacer la pausa de hidratación, es lo que sucede, y nosotros también hacemos un alto en Fútbol de Primera, la radio del Mundial, donde empatan a Argentina y Cabo Verde 0-0.
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15: Los jugadores que dialogan con sus técnicos, bueno, un análisis, Burro, de lo que ha pasado hasta el momento.
14: Y Diego, un primer cuarto que salió beneficiado Cabo Verde, primero con Saudacia, ¿no? En un equipo, contrariamente a otras selecciones de Europa, que no se metió tan atrás, trataba de jugarle lo igual, después... Cuando pasa a mitad de cancha, reagrupan gente en ataque, pero perdiéndola rápidamente. Y Argentina, como costumbra, ¿no? Sin desesperarse, a paso lento. Lo que le está fallando a la selección argentina es el último pase, el último aceleramiento en zona de definición. Pero hasta acá es parejo el partido.
15: Alex, ¿qué estás viendo?
18: No ha sufrido Bocinho, 23-25 minutos con la pausa, obviamente. Un tiro cruzado de Messi, nada más. Yo creo que ahí, cuando se cierra, es la pared lo que te va a permitir abrir esa defensa, y el tiro de media distancia, ¿no? A veces, esta Argentina a veces quiere llegar tocando hasta el arco rival, pero un tiro de media distancia podría abrir un poquito a esa defensa tan cerrada como la de Cabo Verde.
15: Sí, es cierto que todavía ni siquiera hayan conseguido encontrar algún hueco como para el remate, ¿no? De fuera del área, Burro.
14: No, porque Argentina hasta ahora no pudo combinar esa sucesión de pases y generar desmarque, ¿no? Generar desmarque que le den la posibilidad a Leo de dar la puntada final para definir el partido con un gol. Y eso es mérito también del rival, ¿no? Que después de los 10 minutos apeló a defender y a contragolpear, pero cada uno hace su juego, y este es el juego que lo beneficia más a Cabo Verde, hasta lo más posible en el resultado final, ¿no? Que ahí quemará las naves si llegado el caso lo necesita.
15: Bueno, se van disponiendo a colocarse en sus lugares los futbolistas. Hay lateral en tres cuartos de cancha para la selección de Argentina. Lo va a ejecutar Nahuel Molina. Le dice el señor Michael Verbagen que tiene que retroceder, o por lo menos que no se mueva más, que hasta ahí está bien. Debe desmarcarse De Paul. Tiene que aparecer Alexis, la baja Alexis para Molina, toca de primera De Paul con Alexis, triangula con Molina, se va moviendo en el vértice derecho del área y la persigue ahora Lautaro Martínez, que la cachetea para Facundo Medina. Este abre por el sector de la izquierda para que retroceda la pelota Enzo Fernández, que mira de reojo para ver si puede filtrar el balón. Por ahora Messi está apareado por Borges, la pelota que viene a los pies de Cuti Romero, y nuevamente abre por el sector de la derecha para un Molina que está bien marcado por López Cabral. Lo obligan a retroceder con Cristian Romero. La cambia para Lisandro Martínez. Ataca la Argentina, ataca 28 minutos y la tiene a Messi. Dentro del área, ¡gol!

0: gol argentino, lo hizo el genio de Lionel, en el cielo su Dios, el de todos los argentinos, Maradona, iluminando a su mejor discípulo en la tierra. Lionel recibió un pelotazo largo, fabuloso, de parte de Lisandro Martínez, picó en el área, le ganó la espalda a Borges, la mató de pierna zurda, y ante un Bocinia que quería llegar a achicar, jamás arribó al lugar del 10, y Leo Messi, con el séptimo gol suyo en el campeonato, dice que la Argentina destraba el partido, gana el campeón del mundo, por el genio de Lionel, 1-0.
1: Gran definición, gran pase de Licha López, y lo decíamos, ¿no? Argentina tiene a Messi ahí, que hoy está jugando más de un segunda punta que de mediocampista. La logra controlar con su pie izquierdo mágico y le define a la altura del arquero. Pero bueno, en cualquier momento Argentina tiene esto, y en todos los partidos es igual. Tiene pausa, tiene una defensa pura y tiene el definidor que está jugando más de delantero para no desgastarse tanto.
2: Gol de tres toques, ¿no? Lo de Lisandro, el pique perfecto de Messi al espacio. Se duerme Borges y termina controlando. Borde externo, ¿cuántas veces no lo ha hecho esa misma Messi? Lo controla y la deja picadita para que define nuevamente con ese botín izquierdo. Empeine ante la sede de Bocinia. Un gran gol de Argentina. Ahora veremos qué pasa con Cabo Verde.
0: Y la gente en el estadio de Miami, que estaba callada, nerviosa, con temor porque no se abría el marcador, gritó fuerte el gol del 10, el gol del ídolo, que ahí casi se la roba a Borges, que parece esos boxeadores que quedaron grogue después de un golpe a la mandíbula, y la recupera el Lautaro Martínez y va a trabar abajo con De Roy. La pelota sale disparada en la ubicación de el Dibu Martínez. Repasamos el tiempo de juego, estamos en 31 minutos y el marcador del partido. Dice que la Argentina está ganando 1-0 gracias al gol de Lionel Messi. 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
0: La pelota la ganaba Giovane, en foul. Correcto lo del árbitro en esta, claro, la vio porque estaba en el lugar que correspondía, lo había empujado Molina dentro del círculo central a un Giovane que llevaba el balón prácticamente sin adversidad. La tiene Pina, Pina que juega para De Roy. De Roy que la va a abrir por la izquierda para López Cabral. Ahí se la cede al lateral izquierdo que encara la marcación de Nahuel Molina. Engancha hacia el medio, mete el pelotazo al área, la deja correr. El Dibu se va por el fondo y saque de meta Alex para la Argentina.
2: Quiere reaccionar el equipo de Cabo Verde, pero de esa manera va a ser muy complicado, ¿no? Argentina repliega bien, no se desespera, tiene la pelota en el control cuando la debe tener, y después de este gol le va a dar más tranquilidad. Si estaba tranquilo Argentina porque le daba mucha pausa, ahora aprovechará todavía más la desesperación de Cabo Verde.
1: Sin duda, como decís, Ale, y Argentina en defensa recupera en dos líneas de cuatro con Almada por afuera y De Paul, más Fernando y Macalister en el medio. Y Messi está jugando como no empezó en el Mundial. Ahora, en esta jugada está tirado mitad de atrás, pero si no está parado como un punta, como para hacer lo que hizo, que la definición del gol.
0: Se la dio Messi a De Paul. Se viene a parar como un doble cinco en esta Lionel, que levanta la vista y el Nene toca por lo bajo para Licha Martínez. La pide Medina, que le quiere ganar la espalda a Ryan Méndez, pero lo estaba esperando escalonadamente sobre el sector derecho de la defensa de Cabo Verde. Ya Steven Moreira, la tiene Messi y encara buscando el área, la abre de zurda sobre la derecha para Molina y se mete en el punto penal. La viene pidiendo a la puerta del área y amaga Thiago Almada, que engancha para la pierna izquierda, toca en corto con Lionel, se quiere devolver a Almada pero le quedó incómoda al 10, y De Paul que ve cómo le paga y le escapa a Giovane, que recibe el pivoteo de Da Costa y después con un movimiento de cadera lo termina dejando a todos parados. Granados reclama una infracción Laro Duarte, pero el árbitro dice que no hay falta y sale con tranquilidad desde la mitad del terreno de Paul Alex.
2: Sí, había un contacto con la mano, pero bueno, otra vez volvemos, está tan cerca el árbitro que no la alcanza a ver. Muy rápido también la jugada, hay que darle también crédito a que no es tan fácil ver esa jugada después de una recuperación que tiene el equipo de Cabo Verde y quiso salir rápido.
4: Pero ciego el árbitro, es ciego.
0: Ahí,
4: está tan cerca, pero esa mano la tiene que ver. Es un rebote que le pega en la mano y corta el avance. No puede no verla.
0: Está muy mal ubicado el árbitro, Javier, ¿cierto?
4: En algunos pasajes los agarra cerca, pero bueno, es el juego que obviamente se centraliza, lo lateraliza Argentina y siempre vuelve por los mismos sectores y lo agarra caminando.
0: La pelota se la tiraban, pero no la alcanzaba Thiago Almada. Metió el cambio de...

0: defensor de, en posición de 8, hace los relevos, McAllister también. Molina de pasa de Poli se pone como un 7 y el trabajo de Medina me está llegando a decir que se ganó esta pulseada contra el Grafico estando afuera porque tiene juego aéreo, tiene salida y tiene mucha defensa más para ayudar a Licha y a Cuti Romero.
1: Y mientras triangulaban por la izquierda, la soltaba Medina y buscaban el área, pero la retrocedieron para Licha Martínez, que a su vez la cambia con su tanda en la última línea, que es Cristian Romero. Juegan para Alexis, Alexis de primera, lo encuentran en posición adelante. Adelantada a quien tiene que tocar la pelota hacia atrás, que era Molina, ahí indirecto para la selección de Cabo Verde, Alex.
2: Sí, intenta por un lado y luego cambia, quiere cambiar rápido para el otro, pero le pide Messi que esté un poco más tranquilos, inclusive que no se desespere en ese momento, porque ya el jugador había arrancado, hicieron dos toques de más. Pero bueno, ahora más tranquilidad, todavía más espacio va a tener el 10. Y ojo con este equipo de Cabo Verde, que sabemos, se va al ataque con todo. Ahora, y ojo porque no puede ser que pueda tener dos o tres goles en contra en esta primera mitad. Por lo menos juega bien, juega inteligente hasta el momento el equipo de Cabo Verde.
1: Saludamos a todos los que nos escuchan en alguna de las más de 200 repetidoras que tenemos a lo largo y a lo ancho de la Unión Americana. Saludamos a todos aquellos que están siguiendo la transmisión del partido por nuestro canal de YouTube, el canal de fútbol de primera, la radio del Mundial. La pelota la retroceden ahora para que la vaya sacando desde la mitad del terreno Pina, y jugó en retroceso para Pico López, se la tira larga a Da Costa, pero el balón había rozado en Alexis y se pierde afuera y lateral a la altura de la mitad de la cancha para la selección de Cabo Verde.
0: Sí, lo que quiero acotar es que Enzo Fernández en este sistema, quedándose parado como un día y entrando almadita del otro lado para adentro, le quita generación de juego a Enzo, y acostumbrado a lo que jugaba en Chelsea de llegar al área, no llega hasta ahí, con eso tocó poca pelota hasta estos 36 minutos que van de juego. No, está parado en una zona de 20 metros cuadrados y no sale de ahí, porque no le llega la pelota, porque no puede moverse. Pero él debería ser otro más de los conductores en este equipo.
1: Veroy Duarte se la tira a Da Costa, lo buscaba de cabeza a Ryan Méndez, arremete Steven Moreira. Se lo quiere quitar de encima Thiago Almada. Alguna vez se enfrentaron en el fútbol de los Estados Unidos, un centro de Moreira a cualquier lado. Por eso la gente lo abuchea y saque de meta para la Argentina. Lo tiene que hacer Emiliano Martínez. Está apoyando la pelota en el área chica, el Dibu no tiene demasiado apuro por poner el balón en movimiento. Ya la juega Lisandro Martínez para Cristian Romero. Se la devuelven al Dibu. Lo iba a presionar, bueno, a presionar nada. Iba a asomarse ahí como para ver si podía espiar algo de la acción, Duarte, ahí con la costa.
2: Sí, se equivocaban, ¿no? Pero fue solo, le triangularon, después dijo para atrás y todo el equipo de Cabo Verde pasó la mitad de la cancha.
1: La baja Nahuel Molina, se fue con balón y todo, imprecisiones. En el lateral derecho hay reposición de manos para Cabo Verde, mientras Scaloni está dando algunas indicaciones a Enzo Fernández.
0: Sí, yo creo que sí, que me parece que merecía, porque no sale de esa zona, está inconexo, no agarra la pelota, está desapercibido. Y es un jugador muy importante para la Argentina.
1: Ahora también no quiere descuidar, por ejemplo, porque ahí salió a tratar de ver si podía robarle la pelota a Pina, pero rápidamente miraba hacia atrás su espalda de la posición de Duarte.
0: ¿Sabes lo que noto, Alex? Diego, que acá se extraña a Di María, que ensanchaba por izquierda un poco,
1: claro,
0: ¿no?
1: Claro.
0: Porque Almadita no es Win.
1: No.
0: Y Di María se quedaba en ese lado y se desbordaba, y él podía entrar para adentro a jugar.
1: La tiene ya uno de los Duarte, que Laros la lleva, Laros perdía con Alexis, se la tiran a Lautaro, pero hay un buen anticipo de Pina, que le estaba pidiendo a Giovane que se acercara. Va pegando Steven Moreira solo por la derecha, entra al área, encara la marcación de Martínez, la cruza ahora para que venga López Cabral, la domina en el área Ryan Méndez, el centro al segundo palo, rechaza Medina y la corre ahora Lautaro Martínez, y va a pelear con Pico López, que le gana y de cabeza se la juega Tiro Almada, tirásela a Lautaro, no podía porque lo cerró, pero lo habían agarrado a Almada. Hay tiro libre para el seleccionado argentino, Alex.
2: La pelota por dentro nunca tiene que pasar, un lateral debe saber eso, un lateral de oficio. Yo creo que se confunde un poco, descuida al hombre que estaba en punta y casi viene desaguisado para el equipo de Argentina. Sin nada, Cabo Verde casi le empata.
0: La mejor acción de Cabo Verde, ¿no?
1: Sí.
0: Un centro que pasó muy fuerte, pero la mejor acción colectivamente del equipo de Cabo Verde.
1: Romero le cede la redonda a Licha Martínez, que se la regresa al Cute. El del

0: Manchester United jugó para el del Tottenham y aparece para triangular del Liverpool. Saben ustedes que es Alexis McAllister, como si estuviéramos relatando Premier League. Mientras la lleva De Paul, la quiere Messi. El nene está parado, pegado a la línea derecha a la altura del banco de suplentes de Cabo Verde. No sea cosa que Bubista saque el celular y se le pide una selfie. Y arremete De Paul, la lleva Rodrigo, deja dos rivales en el camino. Buena marca lícita de parte de Laro Duarte, pero traba y gana Messi. Y juega para Enzo y se viene la Argentina con Almada, que lo ve pasar por detrás a Medina, engancha hacia el eje del terreno, le cede la pelota a Alexis, que levanta la mirada y se la pasa por el sector de la derecha. Nahuel Molina sale del área, Lionel, otra vez Alexis con el balón, y en dos tiempos toca para Molina, que de primera fue para el Cuti Romero, y la va a cambiar por el sector de la izquierda para Licha Martínez. Este en la verdad sobre el sector zurdo, haciendo ancha la cancha por aquel costado con Medina. No, prefieren sobre la derecha donde vino a manejarla. Ahora Thiago Almada se pone de frente al territorio enemigo, después levanta la vista, la pincha al medio, no podía dominar la Enzo Fernández, le quedó a Medina, la tiene Messi, Messi para Enzo y offside. Estaba todo invalidado por posición adelantada e indirecto dentro del área para Cabo Verde.
1: Sí, Medina estaba adelantado en esa jugada cuando viene el pase de De Paul, venía apenas regresando, ¿no? Se tardó mucho el número 7 argentino en tocar esa pelota, entró casi al área y cuando la tocó estaba adelantado Medina.
2: Sí, no está todavía fina la selección argentina en ese último pasecito, en esa última elección de dónde tiene que venir el de atrás, el de lo costado. Está faltando eso, pero sin lugar a duda que lo tiene, y está ganando un partido chivito en el comienzo, pero ahora ya lo está ganando con cierta facilidad, porque Cabo Verde está perdiendo la pelota muy rápidamente.
0: Giovane había hecho una buena jugada, pero después con ingenuidad larga la pelota hacia el medio, regalándosela a un hombre de Argentina que era Enzo Fernández, que había llegado a cerrar bien y posteriormente recibe una infracción. Hay tiro libre para la selección albiceleste. Le estamos ofreciendo disculpas por un choque involuntario. Giovane al Cuti Romero, mejor ser amigo de Cuti, ¿no? Antes que tenerlo de enemigo. Y si no, te viaja con el mechero y te enciende cualquier cosa.
2: Pero Diego, imagínate para este muchacho de Cabo Verde jugar contra el campeón del mundo, contra Messi. Le pegan y le piden disculpas, sin lugar a dudas, y esto es lo bueno del fútbol. Pero son atrevidos, ¿no? Son atrevidos. Claro. El segundo tiempo va a ser más atrevido lo de ellos.
0: Y está bien que así sea, porque además tienen que ir a buscar el empate, si no se vuelven a casa. Y como lo dije, ellos no son invitados a esta fiesta. Ellos quieren también tener cierto protagonismo, la gente que chifla porque hay infracción de Borges contra Messi. Messi que mete un pelotazo largo para Lautaro Martínez, sale Bocinia, inteligente el arquero en leer la acción, se queda con la pelota cuando había justo entrado al área Lautaro.
1: Y le pisó en
0: le pisó la mano, ¿no?
1: No, le pisa el talón derecho sin intención, porque se tira justo en el momento en que iba a buscar la pelota Lautaro. Fue prácticamente un punterazo en la zona del talón.
0: Predomina lógicamente el color blanco de las camisetas blancas y celestes que hay en el estadio, y por eso hay pequeños lunares donde se ubica fácilmente a los hinchas de Cabo Verde.
2: Sí, sin duda, pero qué locura el hincha argentino después de Brasil, Rusia, Qatar y ahora acá en Estados Unidos y en este mundial. ¿Cómo lleva gente argentina? De la hinchada más numerosa en todos los mundiales, al menos en los últimos 4 mundiales con este de hoy.
0: Sí, porque desde aquel de Brasil.
2: Brasil, claro,
0: ha crecido muchísimo el tema de cómo acompaña a la gente a las selecciones.
2: Sin duda.
0: Siempre lo ha hecho, pero no en este volumen, en esta cantidad.
2: En el 86 eran 1000.
0: Claro, claro. Y eran 1000 que eran algunos elegidos, ¿no? Porque era una barra imponente.
2: De varios clubes.
0: Sí, de varios.
2: Eran 100 de cada uno.
0: Más o menos. La tiene Cristian Romero. Observa la situación Alexis McAllister como estudiando el panorama. El hombre que maneja los hilos en la mitad de la cancha conjuntamente con Enzo Fernández. Que abrió para Thiago Almada. La retrocedieron para Medina. Medina toca de primera para Enzo. Y Enzo que triangula con Almada. Se lo quería sacar de encima a Steven Moreira con un empujón. Pero le ceden la pelota a Lisandro Martínez. Estamos ya caminando el último minuto de la primera parte. Veremos cuánto adiciona el árbitro. Está ganando la selección de Argentina con gol del 10. Se la tira Alexis a Lautaro. Le quedó eso. El remate tapó Bocinia. Un disparo de pierna derecha rasante. Desde la puerta del área no pasa el peligro, porque ahora la tiene Nahuel Molina. Y se la entrega Messi. Y Messi que la observa De Paul. Se corre de ahí Rodrigo como para hacerse notar y se abre para poder distribuir con el Cuti Romero, le traspasa la pelota rápidamente a Alexandro Martínez, la quería y no se la van a Enzo, que va observando mientras transporta la pelota Licha Martínez, la ubicación de Lautaro. Lautaro le dice que la juegue hacia atrás para Medina y el obediente acepta para transportársela ahora a Cristian Romero. Pasaba por los pies de Alexis McAllister, que recibe el Cuti que observa a Alexis tocando para De Paul, y De Paul que la cambia con Martínez, y va Lisandro A mientras levanta el cuarto árbitro el cartel, diciendo que vamos a jugar, se les digo cuánto, porque Messi la quiere, la pelota nos sobra a él. Hay saque de meta, el tiempo extra presentado por Verizon, únete a la acción de Verizon, el patrocinador oficial de la Copa Mundial de la FIFA 2026.
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0: Jugaremos 4 minutos más.
1: Primer disparo de media distancia, ¿no?, de Enzo Fernández, que la agarró perfecto y bien Bocinha, porque escupe el balón hacia un costado sin oportunidad del contrarremate.
0: La lleva Cristian Romero, cruzó la línea divisoria, se anima a avanzar, toca por lo bajo para De Paul, hace de pivo, descargando para Molina, Molina para De Paul, se abre por la derecha, pero no, se la entregan a Thiago Almada, prefieren otra vez con Molina, que de primera es el que ve cómo le da la pelota a Alexis McAllister. Se anima al público a gritar, se anima al público a alentar bien alto, con la canción que hizo famosa la hinchada argentina en el Mundial de Qatar, y Messi que se ofrece cerca de la media luna, la recibe de Enzo Fernández, tocó en retroceso nuevamente para Licha, y Licha Martínez para Messi, Messi pone un pase profundo para que vaya Facundo Medina, pero estaba atento Steven Moreira, pero la pierde el seleccionado de Cabo Verde, no podía pasar la compuerta de dos adversarios, Messi, entre ellos Borges, y el otro era Pina, y hay un enorme anticipo de Kitty, de Cuti Romero, le queda Lautaro, pelea, Lionel mete la pierna zurda y hay infracción contra López Cabral. Tiro libre para Cabo Verde.
2: Te cuesta Cabo Verde cuando recupera la pelota, porque tiene solamente el jugador de Acosta por delante, después los mediocampistas no logran salir porque están abloquelados defendiendo y no le da la posibilidad de aguantarla, y en eso Argentina recupera sin hacer pressing, se la dan.
1: Estaba viendo a Bocinha y me enteré que no tiene equipo todavía. Me parece,
0: no tiene equipo, es el único que no tiene equipo.
1: Me parece que va a tener un buen equipo, no solamente aprovechando el tema de las redes, sino que es un buen arquero, ¿eh?
0: Sí, es un muy buen guardameta Bocinha, lo ha demostrado. Y además, por ejemplo, en el seleccionado de Cabo Verde está un hombre como CJ Dos Santos, que juega en el equipo de San Diego en la Major League Soccer. En algún momento CJ Dos Santos fue compañero de Lionel Messi en el Inter Miami. La está buscando Claro Duarte, traba y gana bien Medina, y sale limpio Enzo para que se lleve la pelota Thiago Almada. Jugaban con Enzo Fernández, recibe ahora de Alexis y se la tira abierto por la derecha de Paul, y ya le corre por la espalda Nahuel Molina, pero de Paul se frena. Estamos entrando al último minuto de la primera parte, vamos 48 de 49, Burro.
2: Sí, un partido ya termina, Argentina domina tranquilo, sin desesperarse, sin buscar a lo loco el segundo gol, tratando de neutralizarlo al equipo de Cabo Verde, que está cansándose porque está corriendo demasiado, pierde la pelota rápido. Partido que Argentina termina ganando el primer tiempo merecido, pero bueno, hay que arrancar bien el segundo tiempo.
0: La mueve por el sector de Medina que vino atrás para Licha Martínez, la adelanta para Enzo dentro del círculo central, se la otorga Alexis McAllister, le va suministrando el balón ahora a Cristian Romero, se demarca De Paul, hace lo propio Enzo por el sector de la derecha, se lo ve a Lautaro Martínez, y delante de todos como si fuese el 9 que está espiando o tratando de pensar que puede llegar a arribar al área rival, es Lionel. Se va a terminar el primer tiempo el señor Drew Fisher, que mira el cronómetro, levanta el brazo, pita el final y ha concluido la primera parte con gol del 10, con gol de Lionel, que se va hablando no en buenos términos no. Con Pico López gana la selección de Argentina 1-0. Nosotros estamos en Fútbol de Primera, hacemos la pausa y luego de la misma el análisis de Alex Aguinaghi, del campeón del mundo Jorge Burruchaga.
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0: Viendo el entretiempo ya del partido en el estadio en el que la Argentina está derrotando a Cabo Verde por un tanto contra cero. Momento en los comentarios de Jorge Burruchaga y de Alex Aguinaga. ¿Qué viste, Burro, en la primera mitad?
2: Un partido interesante donde Argentina sin lugar a duda tiene el peso del mismo como candidato, como campeona del mundo, contra un rival que hizo mérito para estar acá. Vuelvo a reiterar, este partido todos presagiamos con Uruguay o España, más Uruguay que España. Sin embargo, Cabo Verde llega justamente aquí. Y los primeros minutos de Cabo Verde fueron interesantes, los primeros 3, 4, 5 minutos. Después la Argentina empezó a tener la pelota con esa paciencia, con ese emborracharte de pases y marearte un poco para encontrar el detalle que te haga marcar el gol. Tardó el primer cuarto de partido porque no estaba bien Argentina, porque estaba inconexo. y termina abriendo el resultado con un pase tremendo de Licha López, que Messi la para como un genio de lo que es, y la mete en el arco y abre el resultado. Y después el segundo tiempo ya se apoderó completamente del partido, pero no apurándose, no queriendo volverse loco de hacer 5 goles, lo cual está faltando el último pase, la fineza de ese terminar el gol. Y Cabo Verde ya renunció, y cuando quiere atacarse un poco a gente y la recupera rápido Argentina, justo hasta ahora, pero bueno, tendrá que reaccionar Cabo Verde en segundo tiempo.
0: Alex, ¿qué viste vos?
1: Uno no quiere decir qué pasará con Argentina sin Messi, ¿no? Pero aunque no es Messi dependiente, parece que todo lo que pasa por Messi lo convierte en oro, y este momento dulce del argentino, que ha sido prolongado por muchos años, sigue destrozando récords. Hoy tiene ya 20 goles en torneos de la Copa del Mundo. Impresionante lo que hace el 10 argentino. Tiene calidad, tiene todavía el mando sobre esta selección, y busca por todos los medios seguir anotando. Qué buen pase el de Lisandro para la anotación de Leo Messi, pero el control del 10 y después la definición, fantástico. Argentina después se ha dedicado a tener la pelota y no ha estado tan profundo, no ha querido ser tan profundo, no ha apretado el acelerador. Un tiro de media distancia de Enzo Fernández, y para de contar a esta Argentina que controla el partido y no quiere tampoco que sea sorprendido por este equipo de Cabo Verde, que es atrevido, pero le falta fútbol.
0: Muy bien, fueron los comentarios de Jorge Burruchaga y de Alex Aguinaga. Estamos en el medio tiempo. 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
0: Estamos esperando el arranque de la etapa complementaria, pero necesito preguntarle a Javier Castrille que me haga un análisis de lo que vio del árbitro en el primer tiempo.
22: Un partido tranquilo, con un Cabo Verde que jamás apela a la mala intención y a la brusquedad para neutralizar la riqueza técnica del equipo argentino. Ya lo habíamos observado en sus anteriores presentaciones contra Uruguay, contra España, que es un equipo que juega muy limpio. Respecto de Drew Fisher, digamos que se vio beneficiado por esto. Es un árbitro que se le complica cuando se ensucia, se enrarece el clima del partido por su deficiencia a la hora de poner límites cuando afloran las brusquedades. Y en lo técnico también observó algunas fisuras menores, por cierto, un tiro libre que no era falta a favor de Messi, que casi termina en gol. Y una mano en la mitad de la cancha que pudo haber cobrado por su proximidad y por su campo visual, que no tenía ningún tipo de problemas. Pero afortunadamente esas deficiencias no pasaron a mayores, no incidieron en el resultado y por supuesto mucho menos en el desarrollo. Facilitado a Argentina porque precisamente las características de Cabo Verde, a pesar de que es un equipo que opone resistencia en lo técnico, no usó las brusquedades. Hay que tener mucho cuidado con De Paul en sus diálogos con López Cabral y con Giovane y con Borges también. Siempre es predispuesto De Paul, y también el Cuti Romero cuando comete faltas en la mitad de la cancha. Este árbitro por ahora se salvaron, pero con un árbitro más rígido, más disciplinario, que se acate más a las reglas para garantizar la seguridad jurídica. Estos jugadores, por esas características, como lo tiene también Lautaro Martínez, que comete muchas faltas cuando va a presionar el avance contrario, se exponen a las amarillas y se exponen a enrarecer el clima del partido aún más. Así que por el momento Fischer está desempeñando un buen arbitraje al tratamiento de los jugadores.
0: El comentario, las explicaciones, la cátedra del señor Javier Castrille.
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0: Todo listo para que mueva la pelota la selección de Argentina en 4 segundos. No hay cambio, Burro, en el arranque de la etapa complementaria.
2: No, así parece, sobre todo Cabo Verde sigue con los mismos 11 del inicio y Argentina un ratito para hacer cambio después del segundo gol.
0: Movió la pelota, el seleccionado argentino la lleva ahora Enzo Fernández. La juega por el sector de la izquierda para Thiago Almada. La vuelve a tocar para Enzo, que levanta la vista, la retrocede con Licha Martínez. Y este se la da a Cristian Romero. El Cuti que completa la media luna para escapar desde el fondo por el sector de la derecha con quien le devuelve la bola, que es Nahuel Molina. Se queda pegado a la línea derecha Rodrigo De Paul, que limpiaba finalmente hacia atrás para el Dibu Martínez. Sale desde el fondo la selección de Argentina, que gana 1-0 con gol de Lionel Messi en el minuto 29 de la primera mitad, mientras la domina ahora saliendo desde su ubicación con el balón dominado, el pecho erguido, los ojos bien abiertos y jugando la pelota por el costado de Licha Martínez, el Cuti Romero, que ahora la vuelve a recibir de su tándem en el último sector, se viene ofreciendo casi como tímidamente Lautaro Martínez, vuelven a abrir por la derecha para Nahuel Molina, Molina que se la da al Cuti y no sale Cabo Verde, sigue con la misma tesitura que en el arranque del partido, bueno, en el arranque del partido no, porque me parece que en el arranque del partido se animaba un poco más, Alex.
1: Sí, es una copia de lo que, cómo terminó el primer tiempo, ¿no? Con Argentina teniendo la pelota sin ninguna prisa, y por el otro lado también el Cabo Verde ordenadito atrás, tratando de no dar espacio, seguir con ese 1-0, aguantar lo más que se pueda.
0: Corta Thiago Almada al fondo, lo está persiguiendo Pina, lo sacó a pasear y la tiene que retroceder para un Molina que no la puede dominar. Lateral para Cabo Verde, estamos en Fútbol de Primera, la radio del Mundial.
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0: La adelantan para el capitán Ryan Méndez. La jugaron hacia atrás para Pina. Buen toque de primera de parte de Teroy Duarte para Giovane. Y Giovane mete un interesante cambio de frente para que se venga Steven Moreira. La toma el lateral derecho. Lo suele marcar Medina, esconde las manos. El balón a la área para Da Costa y Medina, que termina despejando después de que Cristian Romero incomodaba a Da Costa, que no podía hacerse del balón lateral para la selección de Cabo Verde. Se la tiró atrás ahora a Pico López, la adelanta ahora con Giovane, va ganando terreno en campo argentino López Cabral, encara la marcación de Nahuel Molina, rebota en él, hay córner, tiro de esquina Ford, vehículos hechos tan capaces como tú para Cabo Verde, Burro.
2: Sí, tratando de aprovechar los ataques que tenga, juntando gente con este último centro que tiran y sale al córner. Yo creo que Cabo Verde querría llegar a hasta el tercer bloque de partido y jugarse la última ficha en el final del último cuarto, Pero va a ser este tipo de acciones que trate de terminar bien y...
0: ¡Uy! La saca Lisandro Martínez con la nuca. El remate que viene y se pierde el tiro de esquina. Le había pegado Giovane. Salió a atorar Rodrigo de Paul, el balón afuera. Tiro de esquina por vehículos hechos tan capaces como tú ahora desde la derecha, pero siempre para Cabo Verde, Alex.
1: Sí, dos tiros de esquina en el partido y los dos han sido de Cabo Verde, ¿no? En esta segunda oportunidad, un remate que termina tocando un jugador de Argentina y sale por arriba de la portería. Intenta Cabo Verde también con sus armas llegar al gol.
0: La acomoda en el cuadrante López Cabral. Le va a pegar de derecha el marcador de punta izquierdo. Levanta los dos brazos para indicar la preparada. Viene la pelota al segundo palo. Se lanzaba, para mí había infracción del hombre de Cabo Verde que se le sube a caballo al futbolista argentino que era Molina cuando el remate de Ryan Méndez se pierde elevado y saque de arco para el seleccionado argentino que va a tener que hacer el Dibu Martínez. Saque de meta entonces para la Argentina.
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2: Me pareció que se habían chocado entre ellos, no Molina, pero bueno, una llegada de Cabo Verde en el córner. Y te terminaba de decir que el Cabo Verde tiene que maximizar las llegadas hasta tener un desgaste lógico para tener fuerza en lo último.
0: Presionaba la salida Alexis McAllister, se la tenían a Pico López, la dividía con Da Costa que pierde ante Licha Martínez y ahora la gana la selección de Argentina, la va llevando desde la mitad del terreno Enzo Fernández, la vuelca sobre el sector de la izquierda para Facundo Medina, el hombre de Villa Fiorito se la va el de San Martín y vienen hacia atrás para el de Gualeguay en Entre Ríos. ¿Te suena la ciudad, burro?
2: Gualeguayo, Licha, campeón del mundo, somos dos en Gualeguay, él y yo.
0: La tiene Lisandro. La avanza para Enzo, que va en posición del antiguo 10, engancha, toca para Alexis, distribuye por la derecha para que la tome Molina, se mueve en el vértice del área diestro, también Rodrigo de Paul, va rotando por el frente de ataque con Lionel Messi, Lautaro Martínez, que viene manejando la pelota, quiere enganchar, la perdió finalmente con Pina, y sale la contra de Cabo Verde, pivotea bien de primera Da Costa, se lanza por el carril de la izquierda López Cabral, la lleva y la tocaba en corto de Eloy Duarte, la pivoteaba Giovane. Insiste Cabo Verde que está perdiendo este partido con este resultado. Alguien le va a tener que decir que quedan eliminados, por eso tendrá que buscar la manera de ver si se anima un poco más, de ver si puede incomodar a una selección argentina que hizo el retroceso defensivo de manera correcta y veloz y quiere presionar de poli. Bien parado está el Cuti Romero, de enorme partido una vez más, y la devolvía de media vuelta Molina y la tocaba de poli, le cae a Lautaro, y Lautaro que juega para De Paul, y De Paul en retroceso se le va entregando a Molina, que limpia con el Dibu Martínez, sale desde el fondo la Argentina, Alex.
1: Hasta tres cuartos Cabo Verde tiene la pelota y Argentina se echa para atrás, después aprieta un poco y termina robando el esférico, pero bueno, Cabo Verde le falta más ideas de la mitad de la cancha, de la tres cuartos hacia adelante, tuvo la oportunidad Da Costa de rematar de primera, quiso controlar y no le dio chance de nada, y Argentina, tranquilo.
0: Pelotazo gigante de Messi para Molina, que le quiso matar el pique a la pelota y no pudo bajarla. Se le fue por el fondo, por el último sector. Hay saque de meta para Cabo Verde, burro.
2: Buena llegada, ni hablar del pase de Messi, pero buena llegada de Molina. Hablando de Cabo Verde, como decía Ale, tiene que llegar agrupado con más gente, tratar de hilvanar sucesión de pases que lo aproxime a la zona de tres cuartos para poder elegir mejor. Mientras tanto, yo creo que va a tener problemas si no lo hace.
0: Ahora, el calor no da respiro.
2: No, terrible está.
0: Es una cosa, falta el aire.
2: Estoy mojadísimo, transpirado al máximo.
0: Yo por suerte no, estoy hecho un gentleman.
2: No.
0: Ni quieran saber. La saca desde el fondo Borges. El que sí está bien es el amigo, acá. Ale. Señor Alex Aguinaga, está intacto.
2: ¿No transpira, Ale?
1: No siento nada.
0: No siente absolutamente nada.
2: Es térmico, Ale.
1: Respiro tranquilo para poder controlar la sudoración. La humedad está fuerte.
0: La pelota en los pies de Droy. La juega para Pine. La va a abrir con el otro, Duarte. Que en Laro prefirió por Ryan Méndez, que está pegado a la línea derecha en la ubicación por la que generalmente se mueve Steven Moreira, que recibió el balón, la mete en el área. Da Costa, que no puede frenarla. Arremete Droy, le pegó. ¡Ay, el Dibu! ¡El Dibu! se queda abajo con una bola que era complicada porque había rozado en una pierna rival en el momento que le entró de zurda el 14 de Cabo Verde, y Martínez atacó firme abajo.
1: Tuvo buena llegada, buena llegada la de Cabo Verde, el remate fuerte de Duarte, de Eloy Duarte, pase entre las piernas de varios jugadores de Argentina y los reflejos del Dibu Martínez permite seguir, es 1-0 con tranquilidad para Argentina.
2: Centro de para Da Costa, que vuelve a rebotar la pelota mal para un compañero y le sale justo al que venía en la zona de medialuna, le pega fuerte de izquierda, pero no pudo arrinconarla más para el costado, gran atrapada del Dibu, que la primera participación que tiene, si mal no me acuerdo.
0: Sí, es la primera que ha tenido que atajar en el partido, y hay una situación rara con Da Costa. A Nuno Da Costa le tiraron tres pelotas dentro del área, las tres le rebotaron.
2: Claro, las tres. Sí, anteriormente en el córner había rebotado y ganan de casualidad el córner.
0: La va llevando Facundo Medina, engancha, se anima, juega hacia atrás para Alexis McAllister, que está esperando el balón, esperaba el balón en la mitad de la cancha y lo recibía en esa posición. Y después se asocia con uno de los hombres con los que mejor se entiende, como es Enzo Fernández. Se la ceden a Almada, que tiene que venir hacia atrás con Lisandro Martínez. Esta es la recuesta para Cristian Romero. Los mariscales de la defensa argentina. La tiene De Paul. Cachetea la redonda para Lautaro. Messi de primera para De Paul. Va pisando el área, se acomoda detrás de Paul. A la misma se le fue larga. Pero Borges le hace llegar la pelota a Messi, que la descarga para Enzo. Enzo con Medina. Medina otra vez para Enzo Fernández. Si quiere escapar y logra salir de la marcación de Méndez. Por lo bajo para De Paul, de primera para Messi. Messi que se la quiere taquear, pero no podía entregársela a Enzo, que la termina regalando. Y ahora lucha De Paul, pero no la consigue porque De Roy limpió hacia atrás con Bocini. Bocini, mirá, se fue a encarar a Messi, se quiso animar con Messi. Messi no se comió el amago. Lo obligó a sacarla para cualquier lado del lateral para la Argentina, a la altura del área de Cabo Verde.
2: No se la quiso robar.
0: No se la pudo robar.
2: No se la quiso robar para mí. Audaz el arquerito, audaz, muy audaz.
0: Sí, demasiado. Esas jugadas hacen transpirar a propios y a extraños. Mientras la pelota viene jugada hacia atrás de Molina para el Dibu, le pega de primera, la deposita en territorio enemigo, sin adversidad, la dominaba de pierna zurda Pina, descarga por lo bajo para Laro Duarte, se la devuelve a Pina, no pudo puntearla De Paul por detrás, lo sale a buscar McAllister, bien abierto está Giovane por el sector izquierdo, la juegan en retroceso para López Cabral, y López Cabral que vino para Deroy Duarte, este la cambia para un Pico López, que se interna varios metros en territorio enemigo, y posteriormente la abre por la derecha con un Steven Moreira que lo termina de perder con Medina. Medina, había foul contra Medina, lo tenía tomado Moreira, el árbitro no cobra la infracción, y por eso la lleva Duarte. Avanza Cabo Verde, juegan para Pina, Pina que pisa la pelota y ante la marcación de Lautaro Martínez la descarga hacia atrás para Borges, que es perseguido por Messi, y ahora la tiran hacia la posición del primer zaguero central, que es el irlandés Pico López. Mala entrega de Pico López, no se entiende, la pelota se pierde por el fondo, hay saque de meta y es para el seleccionado albiceleste, Alex.
1: Sí, hablando de los jugadores que no habían participado de titulares y que lo están haciendo, Da Costa es uno de ellos, ¿no? Benchimol es el jugador titular número 9, pero decidió por uno por la velocidad y lo que tiene potencia, ¿no? Ahora, seguramente después de la pausa de hidratación, seguramente ya pondrá todo en el asador porque se le acaba el tiempo.
2: Sí, sin duda. Por lo pronto se fue la primera vez que posicionó todo el equipo en campo rival, pero terminan dando el pase mal, que rebote, que no continúe, porque están de mitad de cancha hasta tres cuartos y de ahí no le pasan bien. Y recupera siempre a Argentina fácil.
0: No sé si la gente de Argentina se gastó los cartuchos en la previa, porque extrañamente ahora empieza a cantar algo, pero extrañamente está callada. Y hay foul de Cuti Romero en la mitad de la cancha. Javier, ¿esto no era de amarilla?
4: Pero por supuesto que era amarilla. Aparte, conociéndole a Cuti Romero, te lo vengo diciendo, es decir, Romero cada vez que sale en su posición natural y de espaldas comete la falta táctica, es ineludible que eso va a ocurrir, conociéndolo, y corte un avance que era por monitoreador, tenía que haber sido amonestado.
0: Lo derribó en la mitad de terreno al aro Duarte cuando este se disponía a dominar la pelota. Buen pase para Da Costa de primera, pero cierra de forma magnífica el fondo de la selección albiceleste. Y ahora la tiene en el círculo central Messi, que quería tocar con un Enzo Fernández que no lo entendió. Mal partido de Enzo, ¿no, Burro?
2: Es un poco lo que te dije en el comentario del primer tiempo. Está inconexo ahí, no tiene llegada. Está, Almada le gana la posición desde afuera para adentro y juega como un 10 y él tiene que salir a los costados. No rotan, no tiene movilidad con los mediocampistas. Y es como que está de más Enzo, ¿no? O Enzo o Almada, alguno de los dos está de más, me parece ahí.
0: En cara a López Cabral, se la dieron a Laro Duarte, la quiere cambiar y se equivoca. Un infantil retroceso de balón sin ningún sentido, le pone el pecho, la bala en la mitad del terreno y la suelta rápido para Steven Moreira. Pico López, este abrió por la derecha para Reya Méndez, en cara a Medina, la puso para Duarte, ¡gol! ¡Gol! Sobre el sector de la derecha, y cuando quiso salir a atorarlo el Divo Martínez, le pegó de forma rasante al segundo palo, al más alejado del arquero argentino. Y Cabo Verde, que hace poner de este color a Scaloni y al cuerpo técnico, porque la Argentina, que no estaba jugando un buen partido, demostró pasividad a la hora de marcar y la aprovechó Cabo Verde para empatar. Ahora el encuentro está 1-1.
1: Es marcación personal, no puedes mirar, no puedes ver al jugador, tienes que ir y tomarlo. Está solo Deroy Duarte, y termina por recibir un pase entre las piernas y después define perfecto, fuerte, cruzado, nada que hacer el Divo, pero realmente el error de la defensa argentina es mirar nada más cómo llegan los jugadores de Cabo Verde, y termina con un remate potente. No sé si hay justicia, pero es el equipo que estaba buscando el gol.
2: Gran gol de Cabo Verde, sin lugar a duda, que logra empatar este partido. Como veníamos charlando, tenía que maximizar las posibilidades para no desgastarse tanto, pero también hay un grave error de la defensa argentina, porque tendría que haber escalonado. Cuando triangula de afuera para adentro, entra solo, Licha López tendría que haber cerrado con Cuti Martínez por detrás, le pega entre la pierna de Licha y se le mete al costado del pie derecho de Dibu y termina en la red. Y un poco Argentina, si bien decimos que ha pausado, y está pausado, pero está pasivo, jugando muy, muy, muy lento.
0: Se van a venir dos cambios en la selección argentina. Había preparado a dos jugadores para hacerlos ingresar el señor Bupista, pero lo frenó a los cambios. Justo antes del gol tenía dos futbolistas ya prontos a ingresar al partido, y ahora el que tiene que modificar es Scaloni. Se preparan tanto Julián Álvarez como Nico González, y ataca por el sector de la derecha Nahuel Molina, y pierde la pelota, y el rebete Messi va a trabar. Parecía que le cometía infracción en la puerta del área, pero no había foul de López Cabral. La domina Enzo Fernández en tres cuartos de cancha, le rebota a Deroy Duarte, la pelota sale despedida a la posición de De Paul, y De Paul va y levanta la vista y mete el cambio de frente para Facundo Medina, que la cabecea hacia el medio. Lo buscaban a Thiago Almada y la termina despejando con los ojos repletos de miedo Pina. La baja en la mitad del terreno Lisandro Martínez. Yo no puedo creer, no caigo de mi asombro en cuanto a la pasividad que mostró la selección argentina a la hora de marcar.
2: Sí, pero vos lo dijiste antes del gol, la Argentina que no está jugando bien, dijiste vos. Y es momento de cambiar, y seguramente Almadita y Lautaro Martínez saldrán por Álvarez y González para abrir más la cancha, sobre todo.
0: Atención, que viene Messi, defina, esta pomocina, le queda a Lionel y la pelota al córner. Lo termina embaleando Borges. Hay tiro de esquina a Ford. Vehículos hechos tan capaces como tú, mira al cielo Messi, tratando de encontrar explicaciones.
1: Creo que define mal, ¿eh? Es la primera vez que lo veo definir tan mal a Messi en un mano a mano. Pero obviamente utilizó la pierna derecha y quiso reventar al portero cuando salía Bocinha desesperado a tapar más que podía. Increíble el fallo de Messi.
2: Estos son síntomas negativos, esta definición. En un momento de Argentina no está bien, sale Almada y sale Lautaro seguramente, para darle más profundidad por afuera y más movilidad en la zona de ataque.
0: Bueno, sí, se van Almada y Lautaro. Mientras todavía entra Nico González y Julián Álvarez. Mientras Libramento y Monteiro están esperando la posibilidad de entrar al campo para Cabo Verde. Pero hay tiro de esquina para el seleccionado argentino. Le va a pegar el 10, le va a pegar Lionel. Se mueve Lisandro Martínez, Balcuti al segundo palo. Mocini a dos tiempos se queda con la pelota. La bajó, le hizo picar en su sector y atrapó el balón. La saca largo sobre la izquierda. Ahora para López Cabral. Quiere llegar, pero arriba tarde la posición de la pelota de Paul. Se mostraba Laro Duarte. Llega para Deroy, el autor de la igualdad. Lo tiene ahora y distribuye desde el eje del terreno. Pina, la viene pidiendo Pico López, que limpia hacia atrás para Bosenia. 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
0: La lleva Alexis McAllister, se acopla a la ofensiva. Molina tocó el retroceso para De Paul, le va rotando por el frente de ataque. Julián Álvarez pasa la pelota por los pies de Messi. Messi abrió para Nico González, encara la marcación de Steven Moreira, gira Nico, la cachetea en retroceso para Medina, que tiene que ir a trabar. Se queda con la pelota finalmente Nico González, que juega hacia atrás para Leche Martínez. Siete la cambia para el Cuti Romero y abrirán por el sector de la derecha, pero no, insiste por la izquierda con Enzo para Medina. Medina que va al fondo, hace la pausa, levanta la vista, jugó otra vez hacia atrás para Enzo Fernández y Alexis, que le dice dame que te doy, y le devuelve la pelota a Enzo, y Enzo va a meter el cambio de frente hacia la ubicación de Nahuel Molina, que la baja con la cara interna de la bota derecha y después hacia ancha la cancha por el sector de Rodrigo De Paul. La quiere Julián, se ofrece él, la interna para Nico González en el área, que la baja de pecho y revienta. Laros Duarte parado en la puerta de su propia zona roja, querido Alex.
1: Sí, se nota un poco desesperado la selección de Argentina, o por lo menos está intentando darle más ritmo por el lado de Nico González. No había tenido esa necesidad, ahora parece que tiene que apretar un poquito también el acelerador Argentina.
0: En el fútbol de los celulares y de las selfies, se nota que cuando más se necesita el apoyo del público no aparece, porque claro, no tienen cancha, burro.
2: Lo que pasa es que el público aparece cuando vos le das algo, y Argentina está en un momento de duda, tiene que rotar más, salir de las posiciones, porque ellos están abroquelados los 10 en 30 metros, no es fácil entrarle, pero para eso necesitan mucha movilidad, mucha rotación, cambiar el lugar de cada uno de ellos.
0: La lleva Julián, la pisa Julián, la retrocede con Cristian Romero. Le abren ahora para Nahuel Molina en el vértice derecho del área, de espaldas al marco que defiende Bosinia. La está esperando Lionel Messi, la vuelve a distribuir hacia el lugar de Cuti Romero. De Paul, el pase en profundidad para Nico, que la baja de pecho, arremetía a eso, le pegó de tijera haciendo una pirueta inexplicable. ¿Por qué no se acomodó bien? La pelota se pierde por el fondo y saque de meta para Cabo Verde.
1: Le quedó perfecta la pelota, se la baja de pecho, no sé si termina pegándole con el borde externo y ningún una posibilidad al respecto. Hay cambios.
0: Se va Laros Duarte para que ingrese a la cancha el número 10, Jamiro Monteiro.
1: Y se va también Da Costa, entre el número 19, Libramento.
0: Se va Da Costa e ingresa, como dijo Alex Aguinaga, Dailon Libramento. Le va a pegar esa pelota desde la salida de la meta Borges. Estira todo el equipo Cabo Verde, se la dieron a Bosinia, lo busca Libramento, iba arriba, lo desestabilizaba el Cuti Romero, por eso el balón le llegó a Emiliano Martínez. Estamos en 68 minutos de partido, está 1-1 esta historia entre la Argentina y Cabo Verde, y la pide De Paul, y la frena De Paul, y toca en retroceso para Nahuel Molina, y va saliendo otra vez con De Paul, varios metros dentro de su campo. tiempo. Amagaba con Renzo Fernández, viene a pedirla Julián Álvarez, que tiene que trabar y toca de Paul con Messi. Messi que encara, la va a meter infiltrada para Enzo. Foul, lo derriba Pina y recibe la primera amonestación del partido. Hay tiro libre unos 10 metros fuera del área de Cabo Verde para el seleccionado albiceleste.
2: Buena llegada de Argentina, un foul a 30 metros largo posible para Messi, pero Argentina tiene que cambiar más el ritmo, tiene que volver un poco a la esencia de correr, tratar de moverse. Se le va a poner duro el partido si no.
1: Clara falta para tarjeta amarilla, ¿eh? Sí. La verdad, ahí sí tuvo la suficiente capacidad para amonestar.
0: La tenía Javier la amarilla el árbitro.
4: Sí, por supuesto, lo agarra de la camiseta, le frena a Messi, lo tira, interrumpe un avance prometedor. Clara tarjeta amarilla que saca a Fischer.
0: Veremos si después de acomodar la pelota será Messi el que busque de ahí el arco. Uno entiende que sí, está como para pegarle de pierna derecha a Rodrigo De Paul, pero todos, absolutamente todos en el universo saben que va a ser Messi. La orden del árbitro le dio lío, la pelota rebota en la barrera, sale despedido hasta la mitad de la cancha, la busca Facundo Medina, lo desestabiliza sin ningún tipo de infracción Yamiro Monteiro y no termina dominando la pelota Medina, pero sí Alexis McAllister. Vinieron hacia atrás con Lisandro Martínez, que queda de antepenúltimo porque le caminaba por la espalda Nahuel Molina, que dicho sea de paso es el que tiene el balón. La avanza rápidamente con toque de primera para De Paul, se hace ancho sobre la derecha Rodrigo, le dice Cuti Romero que la cambie con Lisandro Martínez, y la estaba pidiendo ya en territorio enemigo sobre el callejón izquierdo. Facundo Medina la pone debajo de la suela zurda, vino hacia atrás para Martínez, estaba intentando llegar a presionar libremente Alicia Martínez, y el balón largo viene de Cuti Romero, la saca Steven Moreira, complementa Ryan Méndez, pero allí andaba Julián Álvarez que gana el balón, se interpone Nico González, mala entrega para Messi, la termina rechazando desde el último lugar Dainé Borges, duerme el balón en los pies de Emiliano Martínez. Estamos cerca de la pausa de hidratación, mientras la pelota la va transportando ahora Licha Martínez, la lleva el segundo zaguero central. Descarga ahora Facundo Medina con Enzo, y la gente que se anima porque Enzo va hasta el fondo, tiene que girar, la quiere Nico González, no se la dan al 15, sí para Julián Álvarez que la domina en el vértice izquierdo del área rival, lo sale a perseguir Monteiro y lo obliga a jugar hacia atrás para Licha Martínez, que la cambia rápidamente con De Paul al área, le envía para Messi, la deja corta en el rechazo Borges, pero salva finalmente López Cabral, aunque la vuelve a robar De Paul y la puntea al lugar donde aparece Ryan Méndez, aunque molestaba Nico González, y hace que Enzo la pueda jugar para Medina, y la tengo otra vez Enzo Fernández, le camina cerca Julián Álvarez, abrieron por el sector izquierdo para Nico González, que espía el área, no hay nadie dentro de ella, por eso tiene que venir hacia atrás y Enzo tiene que dar la vuelta, Burro.
2: Sí, la tiene, pero no hay espacio, y los espacios hay que crearlo para mí, con mucha movilidad, rotar, salir de las posiciones, para que haya un pase entre línea, un centro que pueda llegar al arco.
0: La domina en el área, en la puerta de la misma Lionel Foul. Hay infracción que le comete Leroy Duarte a un metro de la puerta del área, y la gente se va a animar porque esta es ideal para el 10, tiro libre para la Argentina, Alex.
1: Sí, Messi la buscó, porque realmente había ido hacia la pelota, pero mete el pie muy bien Messi y es falta, se busca el tiro libre del argentino. Entró Nico González muy activo, ha tocado mucho balón y ha estado participativo.
2: Leo puso el pie derecho para que lo choque el rival. Puso el pie por delante del
0: claro,
2: rival.
0: Por eso Alex decía que la buscó Messi, la fabricó, porque evidentemente es lo que terminó sucediendo. Y ahora veremos si se animan al cocodrilo, si no hace falta. A ver si los tiburones azules meten el cocodrilo.
2: Julián al palo del arquero, Diego. Julián al palo del arquero, la mete.
0: Le acomodó Lionel. Será como dice Burro, que le va a pegar Julián Álvarez al palo del arquero. Bocini está ubicado sobre el poste de su mano derecha, tratando de acomodar una barrera que pidió desesperadamente que sea de cinco hombres.
1: Y cocodrilo.
0: y cocodrilo nomás. Es 4 de pie, un cocodrilo. ¡Ah, Messi! ¡Bocinha! ¡Salvó Bocinha! Que lo adivinó, le había pegado al palo de la mano del arquero como pedía Burro. El de la zurda suya y Bocinha que salva, pero la pelota se va al córner. Tiro de esquina, Ford. Vehículos hechos tan capaces como tú.
2: Pero dio orden el referee.
0: Y aparentemente
1: se
0: amigó, sí.
1: Porque sí, si no lo hubiera repetido, hubiera amonestación, pero...
2: Pues yo, bien, Bocinha, no, yo no escuché de acá.
0: No, tampoco escuchamos el silbatazo.
1: Está un poquito cerca.
22: La orden se puede... La orden se puede dar a través de una seña o vocalmente.
0: Claro, es lo que dice Javier. Gracias por la aclaración, señor Castrilli, porque la orden la puede dar con el silbato
22: o con la voz.
0: Claro, con la voz de palabra. Cuando el árbitro detiene el partido para la pausa de hidratación, se complica el cierre del encuentro para la Argentina. Están empatando 1-1.
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0: Muy bien, los técnicos que están dialogando con sus hombres. Un buen trabajo de Bocinha, atento a lo que era un tiro libre que llevaba peligro. Alex, pero lo encontraron bien despierto al guardameta de Cabo Verde. Fueron

0: sobre Messi en el borde del área, De Paul le reclamaba al árbitro la tarjeta amarilla, que tendría que haber sido amonestado por cortar un avance prometedor, cosa que no hizo el oficial.
1: Para mí lo extraño de esta acción de tiro libre es la pegada de Messi. Messi es como que pegó, no quiero pensar mal, pero sin avisarle al referee o al referee dándole la señal. Porque si le hubiera dado la señal, le hubiera pegado más fuerte, porque le pegó liviano, como si el arquero no supiera el reglamento. ¿O no?
2: Y sí, es probable, pero...
0: Yo reitero, el árbitro antes... puede decir, hay diálogos que no se ven, pero tranquilamente le pueden decir, puedo jugar, juegue, listo, ya está dada la orden. No. Y siempre hay que beneficiar al equipo víctima de la infracción, no al victimario, ¿no es cierto? Al que cometió la falta. No,
3: una pregunta, Javier, ¿pero tiene que hacer algún gesto con las manos o
0: no,
3: que nomás puede hablar?
0: No está obligado a hacer gesto con las manos. Es decir, vos, encima que cometés la falta, yo no te voy a beneficiar al infractor. El árbitro no tiene la obligación, es más, el jugador puede jugar y el árbitro debe dejarlo jugar.
2: Suena completamente lógico. Le va a pegar el electricista Bocinia. Ha metido los dedos en el enchufe la selección de Argentina. Se termina complicando en un partido que no era para tal situación. La devolvía Alexis McAllister, amagaba a saltar Julián Álvarez. La bajan ahora para que la lleve Monteiro. Engancha Monteiro, foul, dice el árbitro de Alexis, que le traba la pelota y después lo mira al referí, preguntándole si él había sido el responsable de la infracción.
3: De esa distancia, precisamente Kevin Pina hizo el gol frente a Uruguay. Vamos a ver si se anima a pegarle también acá.
2: Bueno, por lo pronto está allí cerca de la pelota mientras los centrales aprovechan, casi como haciéndose los distraídos, a ir a buscar una posición en el área rival, mientras Willy Semedo, que es mediocampista, está realizando movimientos precompetitivos en la selección de Cabo Verde para entrar al partido. Llegará el tiro libre de Pina, que toma varios metros de carrera, unos 10-12 pasos hacia atrás respecto de la situación de la posición de la pelota. Repiquetea López Cabral, pero va Pina, le dio Pina, le pegó para cualquier lado. Hay saque de meta para la Argentina en 78 minutos. Repasamos el marcador. 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Están empatando Argentina y Cabo Verde 1-1.
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1: Argentina tiene que reaccionar, Diego, vale, tiene que reaccionar, está muy pausado, está en modo pausado, pero está cometiendo errores de falta, de definiciones, y este partido se te puede complicar aún más de este 1-1, porque no nos conviene que vayamos a la larga, tiene que ganar en estos 15 minutos, pero hacer mucho más todavía.
2: Le esconde Enzo Fernández, sale con Medina, foul, de Pina contra Enzo, que queda dolorido. Le ofrece disculpas Pina, lo quiere ayudar a ponerse de pie, no quiere saber nada Enzo con esto.
3: Pina tiene amarilla.
1: Claro.
2: Pina es el, entiendo hasta el momento, el único amonestado, ¿no?
0: El único amonestado, sí, Kevin Pina.
2: Sí. Bien. La lleva de Paul. Empieza a alentar el público, que tiene más temor que los jugadores. Eso créanmelo. Más allá de este tibio aliento. Pelotazo largo para Nico, que gana la espalda de todo. La mete al medio. Arremete de Paul. Cierra de cabeza López Cabral. Enorme lo del lateral. Enviando la pelota por un costado. Hay saque de manos para la Argentina cuando se viene un cambio más. Dos cambios más en la selección de Cabo Verde. Se va a ir Ryan Méndez, el capitán, para el ingreso de Semedo.
0: De Paul ausente en el partido.
3: Se va el número 7, Cabral, y entra Jovan Cabral, y entra el número 26.
2: Se viene con la camiseta número 26, Varela. Elio Varela. Decía Javier que De Paul estaba desaparecido, ¿es cierto?
0: Missing.
1: De Paul, Enzo Fernández,
0: McAllister.
1: Enzo Fernández.
0: McAllister.
1: En el medio campo, el corazón del equipo.

0: está mal, no está bien. No hay rotación y es súper importante.
1: Van a tener que aplicarle un desfibrilador a esa mitad de la cancha. Luchaba, pero no podía Enzo. La gana Libramento, se le abrieron a Semedo. Y Semedo que quiere, pero no puede superar la marca de Facundo Medina. El lateral que ya hizo Medina para Alexis McAllister. McAllister que le envía la pelota a Cristian Romero. Está dentro del círculo central, pero en campo propio. Por ahora no se mueve De Paul. Solamente observa. Si la cambian para Licha Martínez, que con tranquilidad va avanzando con el balón dominado. Le pide a Julián Álvarez que se aproxime. Toca con Messi. Messi la tiene que abrir para Molina. Encara Messi al área. La cacheteó para Molina. Molina al medio. ¡Está fuera! Casi gol en contra de López, que cerró cuando era gol de Julián Álvarez. Y manda la pelota al tiro de esquina. De milagro se salva Cabo Verde.
0: La vi adentro. Con el centro la vi adentro. La vi en la red.
2: Venía cerrando Enzo Fernández por el segundo poste.
1: Sí. La mete al medio de Paul, cabecea al Cuti para cualquier lado como si hubiese despejado y posteriormente termina completando Semedo. Se la tira a la Julián, le mata el pique a la pelota, le queda Enzo y Enzo está en otro nivel hoy. Está completamente desaparecido e ido.
0: Lo dijimos en el primer tiempo.
1: Hay lateral para el seleccionado caboverdiano. Se está mostrando Deroy Duarte. El saque de manos que hizo López Cabral. Le aguantaba Elio Varela, pero la termina perdiendo y ya la lleva nuevamente Enzo Fernández. Avanza la Argentina con el número 24 que termina jugando por el sector de la derecha para De Paul. Se la dan a Messi. Messi encara como un 8 antiguo. Ahora se cierra Lionel, levanta la mirada, le traspasa el balón a Lisandro Martínez, que siempre observa con el rabillo del ojo el área rival. Y la tocan en retroceso para Medina. Medina para Lisandro Martínez. En dos tiempos la juega para Alexis McAllister. La va llevando el del Liverpool. Tiene que tocar con De Paul. De Paul para McAllister, no. La cruza para Lisandro Martínez, que la duerme en la bota zurda. Lo tiene bien abierto por el sector de la izquierda a Facundo Medina, pero prefiere sortearlo y que le llegue el balón a Nico González, que juega hacia atrás para Medina. Medina para Licha Martínez. Se la quita de encima. Corre Bocinia y ataca la pelota para quedarse con ella dentro del área, Alex.
2: Sí, la verdad que quiere, pero no puede en este momento Argentina. Y el único jugador que más o menos está activado es Nico González. Los demás están mirando, tocando mal inclusive la pelota, y tienen, no sé si ese momento es el temor de perder una pelota y por eso no la arriesgan.
0: Que no tiene movilidad, Ale, no tiene movilidad, como decís, Nico, pero Nico es vertical, no es de diagonales, pero el equipo no tiene movilidad, es como que perdió la confianza y lo abrumó el gol, ¿no? Yo creo que el gol lo abrumó y estamos esperando muy panchamente que hagamos un gol como lo hicieron mucho, pero esto se está poniendo bravo, faltan 8 minutos.
1: Sí, claro, tiene que mostrar algo más, y la lleva De Paul y se prepara Paredes para ingresar a la cancha. La juega Messi para De Paul de primera, entra Rodrigo al área, tocó para Nico, el centro viene al medio y al córner. Se va esa pelota en el cierre de Borges. Tiro de esquina para la selección argentina desde el sector de la izquierda. Llegó bien en última instancia a desviar esa pelota hacia el último sector Pina. Y se viene un cambio más en la Argentina. Se va De Paul, entra Paredes. Y va Leandro Paredes a quedarse en la puerta del área. Mientras De Paul ya dejó la cancha. Le da Messi, cabezazo arriba de Nico, pide en mano y el árbitro no la da para verla con detenimiento. Y ahora el que no corre con alguna dificultad, me parece que se lesionó, ese Medina, caía Enzo mano. Hay tiro libre para las selecciones de Cabo Verde. Se quedó en el piso Medina, se lesionó. Es un problema muscular, ¿eh?
0: Sí.
1: Se prepara Tagliafico para ingresar.
0: Nico González también renguea.
1: Bueno, están todos averiados.
0: Míralo.
1: Se lesionó Medina, ¿eh? Y hay dos jugadores. Uno de ellos es Borges. El otro no llegó a percibir de quién se trata, creo que Pina. Que le están estirando el músculo del gemelo, de ambos gemelos, a Enzo Fernández. Parecen agotadísimos los jugadores.
0: Sí, me da la impresión que sí.
2: Medina ya, bueno, gritó McAllister, hace el cambio. No puede Medina, no, yo creo que nada más está regresando a su lugar para tomar la ubicación en lo que viene el cambio, pero la verdad se siente terrible. Lorenzo Fernández también está estirando, ya no puede Medina más, ¿eh?
0: Y
2: ya
0: Nico,
2: no puede
0: Medina Nico más. González Ale está rengueando.
2: Nico tiene un golpe en el tobillo, que es lo que le estaba molestando, pero los otros jugadores es muscular, y me parece, lo de Enzo y de Medina, yo creo que no va más, ahí va precisamente el cambio.
1: Bueno, se va a ir Medina de la cancha. Sale lo más rápido que puede. Saben ustedes que existe una regla de los 10 segundos. Ingresa Nicolás Tagliafico al campo. Veremos qué es lo que puede mostrar.
0: Relator, estoy nervioso.
1: Sí, ya lo sé.
0: Estoy nervioso.
1: Ya lo sé. Y si vos que fuiste campeón del mundo estás nervioso, imagínate los demás.
2: Ya no tiene más ventanas. Hizo 4 cambios en 3 ventanas. El equipo argentino no tiene, aunque tenga una posibilidad de un cambio más, no tiene más ventanas.
1: No tiene más ventanas, es cierto, porque habían ingresado Nico y Julián Álvarez. De primera, después apareció
0: Paredes
1: en el campo para reemplazar a De Paul, y ahora se tuvo que ver en la obligación de gastar este último cambio con la inclusión de Tagliafico. Yo no sé si no hubiera apurado algún cambio más.
2: El de Enzo, que está obviamente con esa molestia, aparte que tampoco anda bien, ¿eh? No únicamente por la parte física, sino porque técnicamente no está colaborando con el equipo.
0: Está ausente, Enzo en todo el partido estuvo ausente. Esa posición no le conviene, él tiene que llegar al área.
1: La pelota que la va llevando Messi, encara López Cabral, lo deja en el camino, va hasta el último sector, mete el centro de derecha, sacaba Borges, remite Alexis de pecho, le pegó de derecha afuera, el remate que se va alto, dice el árbitro que hay saque de meta, le reclama desesperadamente Alexis y da córner, finalmente ayudado por Lies Arfa, el referí, hablo del asistente número 2, hay tiro de esquina para el seleccionado argentino desde la derecha, tiro de esquina for vehículos hechos tan capaces como tú y va Messi, burro.
0: Sí, sí. En una que no la cobró el árbitro la saque de arco y el lineman se la rectificó, y puede ser esta la posibilidad argentina en el juego aéreo.
1: Le va a pegar Lionel, se mueve Lisandro Martínez, pero el árbitro que hace sonar el silbato para decirle a los jugadores lo que ya saben, que no tienen que agarrarse y todas estas cuestiones. Y detrás de Lisandro Martínez se va moviendo Cristian Romero, Bocinia que iba arriba, la pelota la despeja con los puños, el guardameta la va a buscar para meterla en el área, Paredes la tiene que retroceder para Nahuel Molina, no quiere intervenir quien estaba en posición adelantada, que era el Cuti Romero, pero sí llega Julián Álvarez a tomar el balón que había retrocedido Tagliafico. La juegan en retroceso para Licha Martínez, el que distribuye por el sector de la izquierda es Enzo Fernández. Tagliafico que se interna en el área, la abre para Messi. Julián la toma Lionel, encara la marcación de Elio Varela. Siempre Messi con la pelota dentro del área, tocó en corto y se equivoca en pivotearla hacia atrás Alexis McAllister. Y Leo lo mira como diciendo: tenía que jugarme la B. La pelota se va por el lateral. Insiste Argentina, lo hace rápido Nahuel Molina, la lleva ahora Leandro Paredes, tocó para Molina, la pide y la recibe Licha Martínez y tiene que dársela velozmente a Enzo Fernández, el del Chelsea, que viva hacia atrás antes de recibir el balón. Le flota por el frente Tagliafico, al igual que Julián Álvarez, pero por ahora no se desprende de la pelota Enzo, la termina abriendo por la derecha con Molina, la viene solicitando Paredes, pone en funcionamiento el GPS para tirársela a Lionel y encara por la derecha a Lionel y engancha hacia afuera y va y levanta la vista y mete el centro al área, la corre McAllister, la roba Pico López y la saca del área en 2 tiempos. Buen pelotazo de Messi, le están reclamando todos al árbitro una mano, veremos Alex en la reiteración si efectivamente fue así.
2: Sí, López fue el que va a buscar esa pelota, el centro de Messi, van entrando todos los jugadores, busca la pelota, hay una mano, puede marcarse penal porque cabecea primero McAllister y la pelota iba a gol, aunque le pega primero en la cabeza. Ojo con eso.
1: Le preguntamos a Javier Castrillo, ¿cómo la vio?
3: Es una mano que está separada del cuerpo, absolutamente sin intención. Absolutamente sin intención. Le pega primero en la cabeza. Para mí no hay ninguna conducta voluntaria de jugar el balón con la mano. Le pega efectivamente en la mano. Pero para mí es un movimiento natural. El jugador tiene que saltar. Utiliza los brazos para tomar envión y como remo, pero también para buscar el equilibrio.
1: se activa Messi, pero no alcanza con Lionel, porque hay otros 10 que tienen que mostrar algo más. La domina Tagliafico, se va cayendo el partido. Estamos próximos a llegar al minuto 90 cuando Bocinia atrapa la pelota, la embolsa dentro de su propio área y después se la da muy tranquilo para que la vaya avanzando Steven Moreira. La pedía Semedo, buen anticipo en la mitad de la cancha de Paredes, y va Argentina, va con Enzo. Sí, Burro.
0: No, noto una selección argentina que está, se está generando duda, porque no puede terminar en un pelotazo que beneficias al rival. Tiene que seguir tocando y creando más opciones, pero a través de mejor espacio y movilidad. El pelotazo no nos sirve.
1: Ya voy a repasar el tiempo extra del partido, porque la tiene Paredes. Paredes la abre por el sector de Nico González. La vuelve a tirar hacia el medio, porque en el eje de la cancha la recibe Lionel. La pone para Nico en el área, la baja de cabeza. No llegaba Enzo, sin Semedo. Van a cobrar infracción. No, la roba lícitamente Julián Álvarez. Tocaron en retroceso ahora para Enzo. Se la dan a Paredes. Paredes que juega con Julián. Amaga Julián. Busca el espacio para el disparo de zurda. Quiso tocar al medio y buen cierre, finalmente de Pina, que sale suave con Semedo y otra vez con Pina, y ahora la termina ganando en la mitad de la cancha Lisandro Martínez. La va transportando Cristian Romero, se la cede a Molina, la cambia para Licha, y Licha en corto con Leandro Paredes, se mueve por la mitad de la cancha pidiendo la pelota a Alexis McAllister, pasa por Enzo. Enzo mira al medio, la recibe Alexis, y Alexis va encara la marcación de Libramento, que lo espera bien paradito y tranquilo, solamente mirándole la pelota, y la pelota va a los pies del 10, y dénsela al 10 a ver qué puede hacer para ver si lo salva, porque los demás son meramente espectadores de un encuentro que hasta ahora está empatado y que nos va a llevar una largue. Ya le voy a presentar cuando nos dé un respiro al partido el tiempo. Le pega Paredes a la mano de Bocinia, se queda Bocinia con el balón. 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
1: 8 minutos dieron y ya pasaron 2, y el momento del partido es presentado por IHOP.
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1: Alex, ¿cuál ha sido el momento para vos, IHOP, del partido?
2: El empate. El empate de la selección de Cabo Verde, no se lo esperaba nadie, y juega con fuego Argentina.
1: Yo no sé si preguntarle a Burro, porque tengo miedo que me mande el demonio.
0: Sinceramente, el momento de la duda del equipo, la duda de la selección argentina que tiene, porque vos dijiste que Messi, dependemos de Messi, sabemos, pero Messi tiene que tener receptores, y no tiene receptores, pero no hay movilidad. Y si no tenés movilidad entre un equipo que lógicamente se tira atrás como Cabo Verde, te va a costar mucho meter un gol, y esto se termina.
1: La lleva Molina, viene el centro al medio, quería Julián, no llegaba, la saca Semedo. Cuando lo quiere cerrar sin cometerle infracciones, Nicolás González la adelanta a Licha, le entrega la pelota a Alexis, que mira hacia el medio, se la dan al 10 y gira sobre su lado ciego y lo saca a pasear a Deroy Duarte. Foul a 2 metros del área, en una situación ideal para Messi. La gente que se ilusiona, pero no puede solo el 10.
0: No
1: hay manera de que resuelva los partidos en su persona nada más. Es un juego colectivo, y lo que dije lo reitero, este desconocido equipo de Argentina que tiene 10 hombres que miran solamente a su capitán para ver qué puede realizar.
2: Y es verdad, está la Messi dependencia de un jugador que tiene casi 40 años y que te sigue siendo la figura y sigue anotando todos los goles de la selección argentina. Increíble este gran 10, que la verdad, cuando se vaya lo vamos a extrañar muchísimo todos, no solo los argentinos, todo el fútbol del mundo.
3: Nuevamente el Heroi Duarte volteándolo a Messi en un tiro peligrosísimo y sin ser amonestado.
1: Sí, señor. Le iba a preguntar justo eso a Javier Castrilli, pero se anticipó y le acomoda el 10, burro.
0: No, te decía que somos dependientes de Messi, pero esta selección ha sabido jugar con Messi y así ganó el Mundial pasado, con Soldado, y sigue teniendo los Soldados. Lo que pasa es que estos Soldados como Enzo Fernández, De Paul, McAllister, ahora Paredes, no están en su nivel, o en este partido no están en su nivel. Tienen muchas dudas.
1: Le va a pegar Lionel, un tiro libre de gol para Messi. ¿Hay cuántos en la barrera? 74 veo, de Cabo Verde. Le va a pegar Messi. ¡Va Messi! Bocinia que de rebote le busca Julián Cabeció a la mano de Bocinia. A la mano de Bocinia, termina haciendo esa pelota.
2: Te escuchó, burro, te escuchó. Le tiró al poste del arquero, como dijo burro. Y Bocinia bien, porque nunca hizo el gesto para ir atrás, Era difícil.
1: Se desvía la pelota en un hombre.
0: Se desvía en alguien.
1: De Cabo Verde, López Cabral, se desvía la pelota. Pero ya lo intentó por arriba Lionel en varias oportunidades al palo del arquero. Acá lo buscó por abajo y casi lo complican a Bocinia.
0: No es bueno que erre, Leo, no es bueno, no es buen síntoma. Estoy nervioso.
1: Y lo que pasa es que si los 10 no responden y Leo no está fino, y lo más probable es que termines cocinado, digo, en el horno, ¿no? Hay foul de Enzo Fernández, dice el árbitro. Tiro libre para la selección de Cabo Verde, lo atendieron a Montaña. Ahí sobre el cierre del partido le quedan dos infracciones y va a tener que defender esta pelota. Cuidado con esta, Argentina, dice la gente desde el estadio, desde las gradas del estadio, a los que están en el campo. Acomoda a los hombres Alexis McAllister. Tendrán que escuchar la palabra del Cuti Romero. Sobre el sector izquierdo se desespera Tagliafico porque se le venía ya dispuesto a recibir la pelota. Steven Moreira, viene el balón al área, respondía de cabeza Leandro Paredes, la saca lejos de la misma, y en un partido en el que uno entendía que en este momento con el marcador 1-1 debería tener el balón, Argentina lo termina moviendo Cabo Verde, Alex.
2: Y parece una copia de lo que pasó con Uruguay, este equipo atrevido, porque estás enfrentando a la campeona del mundo. Ojo, Uruguay no plantó tanta cara en ese aspecto, pero uno pensaría que Argentina iba a hacer la tarea, no iba a tener problemas para enfrentar a este equipo, pero al contrario, ha sido muy complicado.
1: Traba Tagliafico, la pelota la recibe Semedo, mete Licha Martínez, el balón que se va por un costado, hay lateral que ya realizó Pico López, que engancha y escapa de González, y después se la da Monteiro, que busca el eje del terreno, y miro el reloj y dice 97-3, 97-4, y vamos a ir hasta el 98, y si no saca rédito de este avance Cabo Verde, nos iremos a la largue, porque se va cayendo la tarde en Miami y están empatando 1-1 Argentina y las selecciones de Cabo Verde, que va para ganarlo. Libramento esperaba, dice el árbitro, que no hay infracciones, y la contra de Argentina, mira, se la tiran a Messi, y Messi tiene que ir a pelear con Borges, y Borges lo anticipa al viejito de 39 años. Y hay foul de Semedo contra Tagliafico, y tiro libre para la Argentina, y la ponen en juego como quieren, porque estaba en movimiento ese balón, y ahora la va llevando Enzo. Sí, burro.
0: No, del lucido segundo tiempo de Argentina, merecido para un equipo Cabo Verde que no se plantó atrás, jugó como podía hacerlo, con un desparpajo total y dominando estos últimos 5 o 6 minutos.
1: La pelota a los pies de Tagliafico, de lo peor que le vi a la Argentina. Cuando el árbitro cierra el partido, han igualado 1-1 Argentina y Cabo Verde, y vamos a la largue. 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